Denle un fuerte aplauso al Señor en esta noche. Aleluya, aleluya. Y Jehová dijo a Moisés: di a mi pueblo que marche. Iglesia de Cristo, no temáis, porque vuestro Dios va delante.

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2: Señor Jesús, a viva voz, cantemos con gozo, con alegría, al Creador de los cielos, y le damos gracias por su bondad. ¿Cuánto le da gracias por su bondad? Amén.

Amén. Mas ahora Él vive. Cristo vive en mí. Aleluya. Él vive en nosotros. Y cuando Él vive en nosotros, los temores, los miedos se irán de nosotros, porque Él habita en nosotros. Amén. Gloria a Dios. Para eso hemos venido, a regocijarnos en nuestro espíritu, porque eso es el Evangelio.

¡Aleluya! ¿Cuántos exaltan a Dios? Esto es pura coincidencia, como Él es el que alaba al Padre entre sus hermanos. Por eso todo lo hace perfecto. Solo nos falta una cosa, si podemos cantarlo. Que el Señor nos ayude a poder expresar ese nombre que es sobre todo nombre.

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No me canso de amarte. Ándale pues. A ver cómo nos va. ¿Ya está cansado? Para nada, digo. Para nada. Aleluya. Yo recibí todos estos coros, pero como no sé de música, por eso estoy tarareando un poco aquí. No me canso de amarte.

¿Cuántos se sienten tan a gusto con el Señor? ¿Seguro? ¿Seguro? ¿Cómo le pasa? Aleluya. Yo tengo un Dios. Bueno, ahora dejamos

Es imposible, hermano, que no se puede creer que nosotros somos incapaces. Si Dios no nos lleva de la mano para estar en su iglesia, en su templo, nosotros preferimos estar en el mundo. Aunque no estemos sacando nada del mundo, amamos más el mundo, al mundo, que la presencia de Dios. Por eso, dile a Jesús, dile al Señor en esta hora, hazme volver a tu río, Señor. Que el Señor nos encauce a su río, nos conduce a sus aguas. Vamos a cambiar nota, por favor, ponga la nota correcta. Por favor, cámara.

Aleluya. Gracias, Señor, por el privilegio de vivir. Aleluya. Es increíble cómo los hombres que solo por ser llamados hombres se confían en sí mismos. Pero en el fondo de las cosas somos indefensos. Indefenso por ignorancia. Porque un varón, para que sea varón, tiene una espada para guerrear. ¿Y por qué nosotros somos indefensos? Porque nos hemos valido por nuestro nombre, por nuestra figura. Olvidando que para eso Dios nos llamó, para ser revestido de una nueva naturaleza. Y la nueva naturaleza crea en nosotros un poder, una autoridad y una visión. Cuando digo visión, no me refiero a una meta religiosa, una visión sobre las cosas que acontece en el mundo. Porque nosotros ignoramos qué es lo que el mundo está tramando. Gente que tiene poder en los gobiernos. Amén. Y esos son los que van a interferir las leyes de la tierra y que van a tener influencia sobre los humanos. Amén. Por ejemplo, nosotros en un momento nos sentimos valientes, pero cuando somos amenazados, nos debilitamos, nos deshacemos. Ahí es donde uno tiene que ver y uno ve, mira también cómo es posible que un hombre común y corriente y hasta, como dijo David, inmundo, incircunciso, tiene dominio sobre otro hombre. Es increíble eso. Y siendo tú hombre también. Por eso es muy importante que nuestro espíritu sea despertado dentro del estuche varonil. ¿Sí? Porque sin eso, hermano, le repito, somos muy ociosos en la vida. Porque uno cuando sale al trabajo, en cierta forma es ocioso en la vida real. Desprevenido. No tiene radar. Porque solo va de en pos de lo que necesita en la supuesta vida que lleva uno. Pero en realidad nosotros, como dijo nuestro Señor Jesucristo, no podemos vivir solo de pan, sino de toda palabra que sale de la boca de nuestro Dios. Ahí está escondido nosotros nuestra vida. Ahí tenemos que acudir para alcanzar esos ojos que miran. Sí. No sé si me estoy dando a entender lo que estoy diciendo. Estamos desprevenidos, desprotegidos, porque no tenemos ni una espada. El Señor me hizo ver, después de ver todas las cosas que me hizo ver, entonces vino en mi mente: ahora, ¿cómo nos podemos defender? ¿Cómo nos podemos levantarnos? ¿Cómo nos podemos formarnos?
Y la Biblia no deja espacio, hermano, como no responder nuestras preguntas, pues. Entonces esa pregunta está respondido, pues, con la misma palabra. Dice Pablo: ahora pues, tomad toda la armadura de Dios con que podáis resistir en el día malo, todas las acechanzas del diablo, dice. Entonces la Biblia responde nuestra pregunta si es que preguntamos algo. Lo que pasa es que nosotros, repito, nos sentimos tan hombres, tan trabajadores, y es que lo somos, pero ociosos en el término de la vida real. ¿Sí? Somos desprotegidos, no tenemos armamento y argumento contra las acechanzas del diablo, porque somos amenazados de diversas maneras. ¿Sí? Por ejemplo, cuando Cristo miraba a la multitud, usted imagina, no una multitud como este, porque aquí solo hay hombre, una multitud donde la gente van a las plazas, hombres con las manos de sus hijos y sus mujeres, porque esa es la cultura. Pero dice Jesús, cuando miraba las multitudes, tuvo compasión de ellas porque estaban dispersas como ovejas sin pastor, dice. A pesar de que Jesús vino como hombre, pero tenía unos ojos muy altos, que percibe, que ve las cosas más allá de lo que el hombre está acostumbrado a ver. Por eso el Evangelio, hermano, no son actos religiosos, sino que son actos, tal vez podríamos decir de fe, pero no la fe que usted ha oído, aprendido, sino una fe viva, una fe que trasciende, que trae cosas que el simple humano no lo puede tener. Sí, por eso Hebreo dice que muchos por la fe evitaron muertes, evitaron filo de espada, dice, vencieron leones y fuego. Imagínense esa fe. No es una fe que consigue un panito por ahí. Una fe de guerra, una fe de victoria, una fe de batalla. ¿Cuántos quieren tener esa fe? Porque para mí solo tengo que usar términos que quizás incómodo, pero para mí la doble personalidad que uno debe tener, ¿sí? Porque cuando David se enfrentó con el Goliat se rió de él, pero él dominaba la risa, la burla de Goliat, porque el Goliat solo miraba la figura humana de David, pero David miraba la figura distorsionada del gigante a la par de su Dios que está sobre los cielos y los cielos y los cielos. Y dice: parece ser palabra religiosa que dijo David, y yo te venceré porque Jehová está conmigo, dijo David. Tú vienes contra mí con palos y lanza, pero yo vengo contra ti en el nombre de Jehová y te venceré. Pero eso tiene que tener uno fe, porque la fe está basada en lo que uno sabe y conoce. La fe no es ciega, como decía ayer, no la fe de la religión que es engañada por objetos, por amuletos. ¿Sí? Muchos usan amuletos para poner fe en los amuletos, pero nosotros no necesitamos amuletos ni imágenes. La fe que se prende en el nombre de Jesús, en el nombre de nuestro Dios, y somos más que hombres, pues. Más que hombres, porque nuestros ojos miran más allá. Lo que Dios imprime en nosotros a través del Evangelio, ahí sí podríamos llamar
sobrenaturalidad. ¿Sí? Para mí lo sobrenatural no son cuestiones de efectos secundarios de la vida, sino es la expresión de una vida abundante, de una vida real que Dios imprime a través del Evangelio en el hombre. Eso es lo que yo entiendo. Por eso uno se siente por las nubes, y no por un sentimiento, sino porque un conocimiento que uno tiene. Amén. ¿Está dispuesto usted a cambiar su manera de ver, de pensar y de ser? Amén. A veces se torna muy difícil, porque para nosotros ni bueno es tener un trabajo, ni bueno es no tener trabajo. ¿Sí? Porque muchos no tienen tiempo porque no tienen trabajo. O porque tienen trabajo, perdón. Y los que no tienen trabajo, no puedo porque no tengo con qué. Entonces, ¿en qué posición debemos estar entonces? Amén. Estaba viendo la luz de la palabra, pero yo creo que es una revelación, porque estaba sentado hace unos 15 días, sentado en un escritorio, vino una palabra a mi corazón, sin estar leyendo la Biblia. Y me dice esa palabra, esa voz: ya entendió usted, porque usted ha sido acusado, juzgado por desorden, porque yo a veces no soy puntual en los horarios. Por ejemplo, este retiro lo programamos apenas hace 4 semanas, pues. Para el mundo secular esto es anormal, pues. Imprudencia. Entonces, ahí donde fue que me agarró el Señor la mente, ya sabe usted que Jesús no tiene una hora en el tiempo de los humanos, porque dice al final del texto que del capítulo que leímos ayer: pero velad pues, porque no sabéis ni el día ni la hora en que ha de venir el Hijo del Hombre. No sabéis. ¿Y por qué el Señor no nos dijo qué hora viene? ¿Y por qué no dijo qué día? Ahí es donde entendí yo que Dios, en su programa espiritual con la iglesia, es una hora extra o aparte de la hora del mundo, del día del mundo. Ahí es donde la fe, o donde el evangelio se encauzó a través de la fe. La Biblia dice que es imposible. Usted entiende esa palabra. No dijo difícil, imposible. Jamás y nunca usted podrá agradar a Dios sin fe. Jamás, nunca. Amén. Por ejemplo, una vez oía yo gente: hermano, oremos para cancelar nuestra deuda, dicen algunos. Pero el Señor siempre interviene en mi mente. ¿Y por qué tiene que perder fe para rogarme? ¿Acaso no tiene en mano para ir a trabajar, para traer algo, para pagar la deuda? Usted sentado, orando, ayunando, jamás pagará su deuda. Jamás, nunca. Amén. El Señor lo está probando. Gracias, le voy a dar gracias en nombre de Cristo, porque se atrevió a dejar su trabajo, si es que tiene trabajo. ¿Cuántos dejaron trabajo? ¿Son empleados o son propietarios?
Qué bueno. Una buena goleada le estás metiendo al mundo hoy. ¿Por qué? Porque este es el comienzo. Este es el comienzo de la fe. Porque le estás creyendo a Dios. Aleluya. Pero qué tal si te hubieras empezado a orar y a orar. Nunca te desprende porque... Por eso en el Evangelio a veces no se necesita oración. Solo es actuación. Y acción. Amén. Acción y actuación. Y ahí surge lo que tanto necesitas, pues. Más cuando usted es un padre responsable, tiene familia. Es una demanda constante. Los gastos de la casa nunca te dice ahorita no. Dame y dame. Y, aunque estés enfermo, dame por favor. La enfermedad y la casa pide. Hermano, nunca vamos a descansar. Pero ¿será que nos descansamos cuando nos muramos? Desgraciado, se murió, va a decir la mujer. Es increíble cómo la vida es traicionera si nosotros no nos percatamos. Bendito Evangelio que interfiere en nuestra vida, interfiere en nuestra mente, pero nosotros tenemos que interferir en nuestro trabajo para que Dios tenga cómo entrar a nuestra vida. Si ustedes miran de los milagros nunca suceden de la nada. Los milagros siempre suceden de algo. Cuando Jesús, yo no manejo, pero ya por costumbre uno dice multiplicación de los panes. Jamás Jesús multiplicó los panes. No usemos ese término porque no es cierto. Dios no multiplica, solo abunda. Entonces de ahora en adelante tú tienes que entender que te abunde el pan. Pero jamás te va a abundar el pan si tú metas tu nariz siempre, siempre en el trabajo. Jamás. Y el Señor, y yo se lo repito, es decretado que jamás usted recibirá nada si tú siempre estás metido en el trabajo. Jamás. Si eres pobre ahora, pobre serás para siempre. Sí. Jamás. Pero si tú atiendes el mensaje, repito, todos los milagros, por ejemplo, cuando estaba para alimentar a los 5 panes, Jesús tuvo que decir, ¿cuántos panes tenéis? Alguien tuvo que decir 5 panes apenas. Entonces dijo Jesús, esos 5 panes, traédmelos acá, dijo Jesús. Traédmelos acá. ¿Y qué dijo Jesús? Lo que no hacen los hombres. Jesús enseñó a los hombres, alzó los ojos al cielo y dio gracias. ¿Qué está diciendo Jesús? Nos está conduciendo de nuevo al proveedor del pan. No es usted el que provee el pan, es Dios el que provee el pan. No son tus manos, no son tus esfuerzos, es Dios del cielo, el Padre Creador, es el que produce los panes. Entonces, para abrir los ojos de un ciego, le echa lodo y salivas y lo envía a lavar al estanque y regresa viendo. Y le dice a otro, a un leproso, Señor, sáname. ¿Tú crees que puedes sanarte? Sí, Señor, bueno, sánate pues.
porque tú lo dices. El hombre tiene que dar algo. Si tú crees que yo puedo sanarte, te vas a sanar y se sanó. La viuda con Elías tenía el puño de harina. Todo es tener un principio. Los milagros, por eso, cuando el diablo le dijo a Jesús, di que estas piedras se convierten en pan. Solo que no le dijo, pero escrito está que con el sudor de tu frente ganarás el pan. Usted va a decir, no dijo eso, pero eso dijo adentro y lo dijo además de lo escrito. No solo de pan vivirá el hombre, sino de toda palabra. Pero, hermano, cuando dice con el sudor de tu frente, no se refiere a fatiga, de escasez. Cuando dice la Biblia con el sudor de tu frente, quiere decir que no admitas que nadie te provee los alimentos para tus hijos, que provenga de ti, que seas un verdadero proveedor para tu casa. Que te lástima que se usa la palabra que te cueste con el sudor, porque nosotros siempre creemos que sudor es sufrimiento, cansancio, no. Que comes con verdad, que no robes tu pan, que no mientes para alcanzar el pan. ¿Sí? Porque eso es lo que hacen los hombres: robar, mentir, falsear, forcejear para tener pan. Con el sudor de la frente. Amén. Le repito que no es escasez ni sufrimiento, sino que trabaja con legalidad y vas a tener una producción abundante. Y no se te va a acabar, porque ahí compruebas que Dios es el que da el pan. Amén. Dice amén o dice sí a la voz del Señor. Pero en el Evangelio aparece un tiempo que es para mí creada por la fe. La fe crea ese día en nosotros o con nosotros, y luego la fe se mete ahí, según lo que dice Pablo, Romanos 1:17, la fe para fe, dice. La fe para fe. Dos veces fe. Entonces yo lo dibujo de esta manera. La fe cree un día y luego se mete ahí la fe para seguir siendo la obra. Y ahí en ese día Dios se va a revelar en todo el sentido, en todo lo requerido de la vida. Sea pan, sea dinero, sea salud, sea tiempo. Todo va a ser dado aquí en una hora, en un día. Le podemos llamar tiempo, hora o día y hora, pero es lo mismo. Amén. Ahora, en cuanto a cosas así repentinas, pero en cuanto a cuestiones así de pan, día. Y cuanto ahora, porque dijo Jesús, porque no sabéis a qué hora ha de venir, porque la venida de Cristo Jesús va a ser así repentina. Y lo tremendo es, hermano, que nosotros hemos tenido experiencia. Una vez una hermana, iban de visita aquí,
aquí en esta calle, hace como unos 10 o 12 años atrás, iban, y casualmente iban 7 de las mujeres, 7. Y cuando regresaban, entraron en una tienda, porque como que para este tiempo era en septiembre, no sé exactamente, pero sí, entraron en la tienda porque estaba lloviendo, entraron en una tienda para comprar nylon para taparse. Entonces, de repente, ella fue distraída por una visión que venía ángeles en el cielo. 7 ángeles en el cielo también, qué coincidencia. Y cuando ella empezó a ver a los ángeles, cuando se volteó, ya no estaban sus compañeras. Pero ella no sabe si fueron sus compañeras que desaparecieron o fue ella. Pero lo más sorprendente es que cuando ella sintió que ya estaba parado en un lugar aparte de donde estaba caminando, cuando sintió que, entonces le dijeron, así va a ser el arrebatamiento. Y las compañeras no percataron a qué hora fue ella raptada, porque no se acordaban, no, ellas no tienen idea de que fue llevada la hermana. Pero no es el rapto, le dijeron, sino que así va a ser, le dijeron, porque la volvieron a poner no en el mismo lugar, sino en otro lugar. No es una visión, sino que es algo impresionante. Por eso, si usted no es capaz de apartar un día, una hora, un momento para Dios en su vida, jamás, jamás, porque no es ni oración ni ayuno, sino que es tiempo, tiempo literal, en tu vida. En tu vida, en tu tiempo, en tu horario. Amén. Y la gente va a decir la gente, ah, tal vez anda a comprar, van a decir. Tal vez anda de visita porque así hace siempre, van a decir. La gente van a estar así vedado que no van a sentir que uno ya se fue. Ojalá que usted sea la persona que se vaya. Ojalá que seamos nosotros las personas que nos vayamos con el Señor. Pero para eso, usted tiene que sentirse necesitado. Pero no de dinero. No de, ¿cómo dice la gente? De prosperidad. Porque, hermano, yo defino la prosperidad. Una persona próspero es aquel que come, que tiene, como dice Pablo, que tiene cobija y comida. Esa es la persona próspera, que no le falta nada. Tiene suficiente que comer y de qué vestir. Y tiene una confianza en Dios, porque esa es la seguridad que el hombre tiene. Pero si el hombre está confiado en que tiene con qué comer mañana, con qué vestir a sus hijos, está confiando en su dinero, en su riqueza. Pero la verdadera confianza tiene que ver, o tiene que estar en Dios. En Dios. Pero no una confianza ciega, no una fe ciega, sino que uno que invierte su tiempo, que está dispuesto a invertir su tiempo. Porque muchos de nosotros enviamos a los hijos a la iglesia, a la esposa, ay, yo ya vengo cansado, ven ustedes. Esta necesidad nadie hace por usted.
Aquí hay gente que mandan sus criados a ayunar por ellos. Imagínense, hermano. Y que no les importa tener que pagar un día de salario, pero que ellos no quieren perder sus negocios. No quieren perder la clientela. Así es la mente del hombre, agarrado las cosas porque cree que pierde mucho cuando viene un día, una hora, un momento a la presencia de Dios. ¿Por qué? Porque esta es la, hermano, la mera cara del evangelio en este es la mera cara. Ahora todo lo que hacemos en las noches cantando, esa es una parte nada más de la realidad del evangelio. ¿Por qué? Porque si, a mí me asombró cuando empecé a atender, porque es a atender con dedicación, a poner la mirada y a entender lo que, gracias a Dios que en su misericordia he tenido pues la, no sé si la suerte, como dicen ustedes, será suerte o haber encontrado la verdadera definición del evangelio. Porque, por ejemplo, la primera vez que yo fui a Estados Unidos, hermano, perdone que voy a contar esto, es que es el sistema del mundo. Si nosotros nos metemos, si no rompemos, si no transgredimos el sistema del mundo, si no desafiamos el sistema del mundo, el mundo ya nos arropó y ya nos amarró, y yo hasta puedo decir ya nos quedamos. ¿Sí? Cuando llegué por primera vez a Estados Unidos, me invitaron un grupo de pastores, pero no sabía yo que estaban divididos ellos. Recién después de la muerte del hermano Otto, ellos estaban divididos, que el partido aquí, que la directiva acá. Yo no sabía nada de eso. Yo solo soy un hermano predicador. Pero hermano, cuando yo llegué, me empezaron a decir: hermano Gaspar, aquí la gente que tiene que entrar en un salón tienen que ser cabales, las sillas contadas por los bomberos, con uno de más aquí le multan a uno o le cancelan la actividad. Y como uno cree, como uno es creyente, cree en las palabras, y como uno sabe que son pastores que le hablan a uno, uno cree. Por eso usted cree a los pastores, ¿verdad? Pero no sabe que son mentirosos, ¿sabes? O exagerados. Por eso, yo después, cuando empecé a dirigir la misión, yo, cuando les pregunto, ¿a dónde vamos? Ahí a la vuelta. No, dígame, ¿dónde? ¿Cuántos kilómetros? Porque no me gusta que me diga ahí a la vuelta. Y después, ¿dónde puede ser? Allá. Ya mero. Ahí 20 minutos, 30 minutos. A mí me cae mal, por eso yo tengo que ponerme delante de Dios para hablar verdad. No me gusta exagerar las cosas. Cuando yo hablo de sobrenaturalidad es porque es verdad. La experiencia que acabo de contar, eso fue real. No me lo contaron, no leí en un libro, sino que pasó aquí, en esta iglesia. Entonces, y un hermano que le gusta escuchar mis mensajes, me siguió hasta Estados Unidos, pagó su boleto y lo echaron de ahí, hermano. No sabía que ellos estaban divididos, yo no sabía. Entonces yo adquirí esa idea que aquí, para hacer una actividad, hay que solicitar con anticipación por lo menos un año, 6 meses lo mínimo. Híjole, entonces aquí no se puede hacer nada, aquí hay que ser programado, aquí hay que programar un día para venir el Señor, porque si no, no vamos a tener tiempo para su venida. Pero gracias a Dios, hermano,
Este fin de año aquí en Guatemala, 2-3 días, pudimos adquirir el parque de la industria aquí de Guatemala y tuvimos la bendición de llenar ese salón de 10.000 a 12.000 personas en 3 días. Estoy entendiendo. Dios nos ha metido en esta esfera. Estoy seguro que si nos mantenemos así sin programa, sino dispuesto nosotros a cualquier hora, a cualquier día, cualquier circunstancia, de seguro que ninguno de nosotros se va a quedar. Ninguno. ¿Cuántos tienen fe de que nos vamos a ir con el Señor? Pero lo que me decían la gente de Estados Unidos no es cierto, no es lo que pasa, que ellos no quieren pagar. Pagando todo se puede, ¿verdad? Que paren los, que se paren los hermanos que son testigos, que sí hemos hecho esas actividades. Ahí está, ¿ve? Los testigos, mira. Hemos hecho actividad en Estados Unidos una semana, 15 días antes, y hemos tenido no solo gente, sino la presencia de Dios. ¿Por qué? Porque no es cierto. No es cierto. Todo se puede. Todo se rompe. Los sistemas del mundo se rompen cuando se paga. Lo que pasa que nosotros nos hemos metido en un esquema, en un sistema que todo lo queremos gratis. Es el problema. Todo lo queremos gratis. Pero Jesús pagó con su sangre la salvación de nosotros y no nos compró con oro ni plata. Pagó el precio de nuestro pecado. Si el pecado demandaba sangre, o el diablo, no sé quién era el bandido que necesitaba sangre, y Jesús: si sangre quiere, aquí doy mi sangre, dijo Jesús. En cambio usted, en cambio nosotros, voy a ver si puedo. Y ya le cayeron todas las muelas y no, nunca va a poder. Todo se puede. Todo se puede. Todo se puede porque tenemos un Dios que no tiene hora ni día. En el día que no penséis, dice, en la hora que no penséis, vendrá. Entonces, si nosotros no entendemos eso, jamás. Le voy a insistir diciendo jamás. Y Jesús dijo también que si no os volvéis a nacer de nuevo, jamás, dice Jesús también, entraréis en el reino de los cielos. Jamás. Sin fe es imposible agradar a Dios. Pero es que usted cree que la fe, es que yo creo en Dios. Por ejemplo, los comunistas que ahora se llaman socialistas. Yo desde jovencito me agarró uno de mis amigos, me decía, quería convencerme para hacerme comunista. Pero ¿sabe qué me decía el muchacho? No, hombre. Y él supo que yo me convertí ante ellos. No, es que los rusos, el 95% creen en Dios. Y yo casi creí en eso. Está bien, dije yo, pero como uno no hace la diferencia que es creer en Dios. Ahora ya conozco un poco más de la Biblia. Nosotros no creemos en Dios, sino que creemos a Dios. Esa es la gran diferencia. Nosotros no creemos en Dios, sino que creemos, digan conmigo, nosotros creemos a Dios. Porque creer en Dios solo es
creer en su existencia. Los demonios creen más y tiemblan. En cambio, usted se duerme en el culto. Lo quiero decir, ahora estoy entendiendo, usted podrá creer en Dios, pero es lo mismo que los demonios, lo mismo que todo el mundo. Nosotros no creemos en Dios, creemos a Dios, por eso estamos acá. Amén. Así que no ande con usted con cuentos, porque usted solo cree en Dios. Porque, ¿sabe cuál es la posición del que cree en Dios? Algún día, algún día, algún día. Usted es igual que el malhechor. Señor, cuando vengas en tu reino, de repente se acuerda de mí. Y dijo el gran Salvador: no, no, no, no, no, no me voy a acordar de ti. Ahorita mismo nos vamos. Dijo: ahorita mismo, si crees en mí, ahorita, ahorita, ahora mismo estarás conmigo en el paraíso. Ahora mismo. Hoy mismo estarás conmigo.

Hoy mismo. No necesita a irse a bañar, a peinarse, así como estás. Nos vamos. Nos vamos. Estaremos con Él. Pero hoy tienes que entender que tienes que tener un día, una hora, en todo tiempo en su vida, para leer la Biblia, para orar, para asistir a la iglesia. Porque si usted no aparta su hora, su día, para leer la Biblia, para orar con Dios, jamás. Piensa, hermano, porque tiene tiempo para enfermar y tiene tiempo para ser pobre también. Mejor tenga tiempo para estar con Dios, para amar a Dios, para asistir con Dios. ¿Alguien está entendiendo? Como dijo un hermano, en vez de decir impactado, infectado. ¿Cuántos están infectados por el del evangelio? Pero dijo mejor, ¿verdad? Porque diría yo, en este momento tal vez suena mejor decir infectado que impactado. Porque impactado es sinónimo de estrellado. En cambio, infectado, de repente ya siente que ya está ahí. Ya tiene transmitido el poder del evangelio. Solo hágase, hágase. Con toda la fe, con todas sus fuerzas, con todo su corazón. Algo está pasando, algo está ocurriendo en su vida, porque Dios es espíritu y los que le adoran lo adoran en espíritu y en verdad. Algo está pasando, algo está ocurriendo allá en lo más profundo de tu ser, en lo íntimo de tu ser está sucediendo algo. Aleluya. Esta es la revelación de Dios para su vida. Aleluya. Gracias, Dios. Le voy a poner, baje su mano, voy a poner un ejemplo. ¿Qué es el octavo día? No traigo material para, pero allá en la cocina, otro veas conseguir tomate, 8 tomates. Rápido. ¿O alguien aquí? Amén. Es increíble. ¿Usted cree que esta es una revelación? Porque jamás le hemos puesto atención de este dicho de Jesús, porque a la hora que no penséis. Tú me dio a entender que Dios siempre se manifiesta en una hora de Él, pero uno tiene que asistir a Él. Amén. Porque la conducta de las, ahí está, gracias. Gracias. Porque la conducta de las 5 vírgenes prudente, porque hay insinuaciones que se dicen en la Biblia que hay que interpretar, por eso están los ministerios. La teología no puede interpretar cosas así. Por ejemplo, dicen las prudentes, vayan a los vendedores, dice. Pero esa es una alusión que ellas hacen, que no es cierto, porque como que estuvieran dando a entender que el evangelio se vende. Como esa, las aludieron porque ustedes creen que se venden, nos traen para nosotras también, dijo. ¿Entienden eso? Porque eso se requiere sabiduría. Amén. Pero ¿por qué se maneja la palabra vender? Porque Isaías también dice, Isaías 55, ¿verdad?

0: 55, sí. Dice, sí. Venid a todos los sedientos, venid a las aguas, venid, comed y bebed vino y leche sin precio, sin dinero. Venid y comprad, dice. ¿Cómo está eso? Sin precio, sin dinero. Pero venid y comprad, dice. Entonces, el comprar, porque así como usted está haciendo hoy, estás comprando. Porque estás perdiendo hora de trabajo. Pero al final no compró nada. No se compra porque no se vende. Miren pues todas las parábolas. Miren pues. Aquí le doy 5 talentos, dice Jesús. Aquí mismo, en el 25, allí mismo. Aquí le doy 5 talentos. Y vale 5 talentos y trabaja. Con apuros, con esmero, con entrega, con dedicación. Y cuando regresa en el tiempo de pedir cuenta, porque a usted le van a pedir cuenta. ¿Cuándo le van a pedir cuenta? Allá acostado en la cama, qué triste. Pero qué bueno que ahora tienes salud para escuchar. Que ahora te tienes que poner a cuenta, ¿verdad? Hoy, tienes que cambiar tus ideas, tirarlas a la basura si no sirve. Venid y comprad. Entonces, elevar aceite se requiere tiempo. Por eso mucha gente anda en camiseta porque no le gusta ponerse la ropa. Porque lo más ligero es lo más fácil. Todas estas cosas, hermano, parecen broma, pero Dios no está bromeando con nosotros porque está refiriendo el tipo de vida que nosotros manejamos. Desprevenido. Desencajado. ¿Sí? Muchos de nosotros tenemos bigotes, tenemos barba, pero no tenemos comportamiento de un hombre. ¿Sí? Lástima que no somos campesinos, porque lástima que solo sabe escribir, eso es feo. Tienes que aprender a trabajar, a mover la tierra. Porque así vas a aprender a manejar un machete, un asadón. Sí. Es fácil entender el evangelio cuando uno sabe esa forma de vida. Manejemos pues la idea de un hombre de verdad. Un hombre de verdad, ¿cómo va a pelear con un enemigo? Porque usted sabe que tenemos un enemigo. ¿Y cómo va a pelear usted? Va a arruinar la cara del diablo. Dígame, ¿cómo va a pelear usted con el diablo? Entonces, pero si tú eres como eres, desprevenido, sin calzoncillo, permíteme decirlo así, suavemente o vulgarmente, como quiera, es usted medio hombre. Por eso, hermano, es más, cuando si su mujer es espiritual, ora más que usted, por eso le choca. Y tú dices, y eso es la actitud que tiene, no es solo sos diaconisa y vas a la iglesia, y eso es el comportamiento. No, lo que pasa es que usted choca. Porque usted no está vestido. Si usted fuera como Arcángel Miguel ahí parado, ay Dios, la pobre mujer, hermano, si tuviera cola, no mete la cola, sino que la enrolla aquí. Pero permite. Pero no por terror, por la cara terrorífica que tiene, sino por respeto, porque ahí está el Arcángel Miguel con la espada ceñido. ¿Te estás ceñiendo internamente? Porque es lo que está tratando de. Entonces, el echar aceite es la dedicación. Hermano, Yo bendigo a Dios. No sé cuántos mensajes he predicado en 40 años. No sé. Porque al principio cuando empecé, hace 34 años, ya va a cumplir 34 años, ya pastor. No tenía gente, hace 34 años empecé a predicar. Al principio predicaba 3 hasta 4 veces al día. Pero ni un culto Dios me ha dejado. Ni uno. Ni un culto. Doy gracias, Padre. Porque como dijo Jesús, tu Hijo, siempre, yo sé que tú siempre me oyes, Señor. Hasta en las reuniones parecen ser social. Dios se ha derramado, hermano. Es increíble. Por eso para uno que está envuelto en la esfera de Dios, no hay regiones de tinieblas. No existe tinieblas en su vida. Que la luz no resplandezca. Entonces el tiempo que ellos sacaban para echar aceite, para comprar aceite, inversión. Y eso es lo que quiso decir Jesús. Velad pues, porque no sabéis a qué hora ha de venir el Hijo del Hombre. Pero eso para mí me costó, hasta ahorita estoy teniendo, aunque yo tengo una fe de que sí, el Señor me va a hacer el favor de llevarme. Pero hoy, como bendición para usted, porque eso es imposible, porque ustedes tienen fe, pero una fe dormido, sin acción. Así como todo mundo que cree en Dios, pero solo viven trabajando, nunca se dedican, nunca se manchan. Hay gente que no se quieren manchar. ¿Por qué nosotros, como dijo Pablo, tenemos mala fama a veces? En buena fama, en mala fama. Es increíble. El santo Pablo tuvo mala fama, pero mala fama no según el pecado, sino que es según el criterio del mundo. ¿Sí? Por ejemplo, si usted se hace un cristiano entregado, vas a tener una mala fama. Aragán toma por pretexto ir a la iglesia, saber a dónde va. Mala fama. Pero si usted sabe a dónde va y por qué va, y yeah. Hay muchos cristianos que evitan los problemas, no quieren involucrarse en los problemas. Eso no es cierto, porque algún día a usted le va a envolver los problemas. Entonces, lo que más me impactó es que no sabemos a qué hora ha de venir el Señor. Pero eso es agobiante para uno que solo cree en Dios. Hace poco tiempo que yo entendí, ahora yo estoy descansado. Pero por un tiempo, por lo menos por 20 años, yo estuve así, bien alterado. Buscaba al Señor 3 veces al día, en la noche. Y a veces me duermo cansado, y cuando de repente, y no oré, me levanto despavorido a las 3 o a las 4 de la mañana a orar, a tener que hacer. Pero era una cosa terrible, que como que si uno tiene que hacerse para ir con Dios. Pero interpretemos la Biblia, Dios nos viene a llevar, no nos vamos con Él, nos viene a llevar. ¿Entienden esa diferencia? No nos vamos con Él, nos viene a llevar. ¿Entienden eso? ¿Están entendiendo eso? Porque yo tenía la idea de que me tengo que ir con Él. Era un agobio desesperado, desesperante tener ese concepto del Evangelio. ¿Cómo me voy a ir? Más si un hombre es cabalista, perfeccionista, ese vive una vida agobiada. Por eso mucha gente no regala, no da nada, porque todo lo tienen contado. Amén. Muchos de ustedes no tienen a la mamá porque apenas le alcanza a usted. Ay, Dios mío. ¿Acaso usted cree que es una cultura eso, americano, lo que sea, ir a poner a la mamá, a los padres, a un asilo de ancianos? Y a veces suena razonable porque no te alcanza. El Señor estará enojado contigo porque, ¿sabe cómo te llama el Señor de esa manera? Miserable, ciego, desnudo. Entonces, eso te miraría a Dios de esa manera, miserable. ¿Sabe qué es un miserable? Alguien que no te puede dar nada. O desgraciado. Mi Biblia, no sé si yo lo escribí, pero dice así: desgraciado. Porque, hermano, es increíble. Si tú trabajas hasta el domingo, los 7 días, Dios mío, y uno cree que es abundarlo. Claro que, por ejemplo, yo a veces pienso, ¿cómo es que a veces hay ladrones que prosperan, hermano? ¿Cómo harán? Tienen carro, tienen casa, todas esas cosas. Y usted que es, ya por poco deja toda la nariz por trabajar y no le sale nada. Amén. Ya perdiste hasta los ojos para ganar dinero, pero no hay modo que ganes. Sí, muchos hemos perdido salud por andar consiguiendo algún pan por ahí, pero el pan como que tuviera pata para caminar y no se deja agarrar. Amén. Por eso Dios tuvo que tomar un día para descanso para Israel, pero un descanso donde va a adquirir no solo fuerza, sino que va a reponer fuerzas. Pero sobre todo, Dios les quería mostrar, así como ya mencioné, que Él es el proveedor. Pero usted, cuando trabaja los 7 días, a lo mejor 6 días, pero el domingo, religioso y su mente trabajando. Amén. Gloria a Dios. Hasta sueña ya empezó a trabajar. Qué horrible, hermano. Trabajar aún hasta en el sueño. Porque estamos muy compenetrados, afanados. Entonces, ahí no podemos decir, claro que es una forma religiosa decir, por ejemplo, una vez un hombre que me provocó aguas en la boca, me vinieron a visitar aquí cuando tenía yo la iglesia allá. Ay, hermano Gaspar, usted debería abrir campos y tienes que comprar una lancha. Y yo vendo lancha, me dijo, pero ¿qué si no sabía que estaba haciendo negocio con? A ver qué día me vas a visitar, ahí te voy a mostrar unos carros. Y dijo, bueno, yo estaba contento, hasta pensé que me iba a regalar uno. ¿Cuándo, hermano? Uno, pobre uno, ¿verdad? Siempre depende de los hombres, ¿no? Y cuando fui, aquí está para usted, hermano, para ir a visitar los campos, para ir a abrir los campos en San Pedro, en Panajachel. Me estaba haciendo agua en la boca el bandido. Y esto es el regalo que Dios me ha dado. Y hermano, ¿sabe qué, hermano Gaspar? Yo solo apenas soy un administrador de esto. Ay, qué hombre, dije yo, porque nunca he oído un hombre que solo sea un administrador de las cosas. Entonces me va a regalar uno porque solo es un administrador, no es suyo, dije. Pues ni siquiera, hermano. Esa es la boca religiosa que Dios reprende, ese tipo de palabra, ¿verdad? Y nunca me dio nada. Hasta la fecha, a saber qué se hizo. Pero eso es lo que usted dice, el proveedor Dios. No es cierto lo que dice, porque cuando tú entiendes que Dios es el proveedor, ¿sabe qué te abre? Cuando sepas, cuando no solo entiendes, sino que en verdad Dios te provee, te abre el corazón generoso para dar. Así pasa. Pero si su corazón está cerrado hasta el momento, es porque Dios no es su proveedor, sino que es usted mismo. ¿Por qué? Porque te duele dar porque es de tu propio día. Así. Voy a hacer gráfica la cosa para que usted entienda cómo funciona el reino de Dios en cuanto. Pero qué tremendo lo que estoy diciendo. Estoy hablando de la economía, de todas las provisiones, pero ¿qué tiene que ver con la venida de Cristo? Esa es mi pregunta, pues. Ese es lo asombroso. ¿Cómo es que el reino de Dios se asocia con lo común? Porque, hermano, Dios tiene poder de convertir, dice la Biblia, que tiene poder de convertir, de hacer nacer una ciudad en un solo día. Dice Isaías 60, algo así, 60 o 66, pero ahí siempre me confundo, 60 y 66. Dios tiene el poder de crear una nación en un solo día. ¿Sí? Puede cambiar África en un solo día. ¿Cuántos creen eso? Porque es el poder de Dios. Pero ¿por qué a nosotros no nos crea nada? Porque estamos metidos nosotros sin la ayuda de Él. Entonces Dios le dice a Israel: dedícame el día, ¿saben? No me profanen, no hagan ningún trabajo, ningún trabajo. Porque si alguien saca una carga y entra una carga en el día de porque habla el sábado es reposo, dice él. Pero supuestamente era un reposo del cuerpo, pero hablando uno, viendo uno ya profundo, con profundidad, el reposo que Dios hablaba era no cargarse la mente en las cosas que uno tiene pendiente. Amén. Entonces, cuando la iglesia o cuando Israel guardaba esto, pero lo que pasa que comían siempre el séptimo día, como cualquier día de la semana. No les escaseaba, demostrando Dios que Él es el proveedor. Ahí es donde Dios quería mostrarse que Él es el proveedor. Quizás ese detalle no le funciona a usted, no lo quiera aceptar, porque como que no entiendes, como que no entendemos, como que miramos. Como que miráramos solo es un decir de Gaspar Zapalú o un decir de la Biblia. Casi ni Israel. Claro que Israel vio, sintió, pero no entendió. Amén. Porque el punto es entender. Ver no es suficiente. Porque, por ejemplo, hoy en día los mejores comerciantes del mundo, los más grandes ricos del mundo son israelitas, los judíos. Según dicen que si ellos se van de Estados Unidos automáticamente queda como un globo chupado, desinflado. En todo el mundo. ¿sí? Económicamente. Pero no lo vieron, lo tuvieron. No lo vieron porque la idea de Dios que le atribuyeran toda la gloria a Él, porque eso es el culto verdadero, cuando el hombre le atribuye a Dios todo lo que tiene. Pero no a la manera de decir de este hombre que les comentaba, yo solo apenas soy un administrador de Dios. Porque es fácil decir eso, pero que en realidad, si uno no puede regalar nada, entonces no es un administrador, es un dueño más que dueño. Porque lo que hace cuando uno llega a conocer que Dios lo provee, uno también, ¿cómo no va a proveer para su casa, sino hasta puede tener para otras personas, para proveer a otras personas? Amén. Porque esa es la promesa de Dios, hermano, cuando dijo a Israel: ustedes nunca van a prestar a ustedes. Amén. Le van a prestar, le van a dar en préstamos al mundo, pero no a ustedes. Que suena rico eso, ¿verdad? Pero no necesariamente, aunque no tengamos que prestarle a la gente las cosas, pero que tengamos suficiente. ¿Sabe por qué? Porque lo que va a hacer perder el mundo, por ejemplo, en el día de la marca de la bestia, es por comer y vender. Imagínense, hermano. No es por chupar ni por adulterar, sino que es por comer y vender. Comprar y vender. Esa es la conclusión, el remate del mundo. El comprar y vender. No hay otra cosa. El que echa a perder la humanidad al final son los negocios. Es el comer, el vender y el comprar. No los pecados comunes. Entonces Dios quiso que mostrara a Israel que Él es el proveedor, pero no tanto en la provisión de comida, de sobrevivencia, sino que una provisión que Dios anticipó para nosotros, porque la provisión más grande de nuestra vida es en que nosotros seamos levantados en el día del hombre. Este es otro tema, en el día del hombre. Por eso hoy en día que hasta las mujeres están gobernando, porque es el día del hombre. Yo he estado recibiendo últimamente el número del hombre. Voy a pedirle, ahí sí le voy a tener que pedir al Señor para que me muestre un poco más claro, porque iba de camino cuando me empezó a mostrar el número de hombre. Entonces este es el 6. Entonces el hombre solo trabajaba 6 días. La preocupación del hombre es qué va a comer en el 7º día. Y por eso fue un pleito constante de Israel con Dios. Pleito constante. ¿Y ahora qué vamos a comer? ¿Ahora qué va a hacer de nuestros hijos? Por ese cuidado de poner de pretexto a tus hijos para no asistir. Cuidado. Cuidado. Porque eso fue lo que dijeron los espías que fueron enviados por Moisés. Dios se enojó. ¿Y qué fue lo que dijo Dios? Es que ya me cansé de estos hombres porque ya rebalsaron el vaso de haberme tentado 10 veces, dijo Dios. Y yo no dejaría que ninguno de ellos van a ver la tierra que yo he prometido. Y voy a hacer que lo que dicen ellos, que sus chiquitos van a morir, va a ser todo lo contrario. Van a ver que yo soy el que voy a introducir a los israelitas. Ahí es donde apareció la palabra israelitas. Porque Israel ya se creyeron No, ni se creyeron, se volvieron desconfiados, incrédulos, y Dios los mató. El 7 días. Entonces, el 7 días. Entonces, la muestra de Dios, que tienen comida los 7 días. ¿Están entendiendo? Porque dedicaron este día. No porque Dios esté necesitado, hay que aclarar esto, sino porque Dios quiere que sea conocido que Él es el proveedor y que como ganancia que el hombre repose su mente, su cuerpo. ¡Qué amor! Porque entendiéndolo bien, ¡qué amor, qué cuidado de un padre, hermano! ¡Oh! Para uno de niño que le digan no vamos a trabajar hoy, ¡ay Dios! Uno sale brincando y hasta cuando, por ejemplo, usted, ¿verdad que se goza cuando le digan ahora no va a la escuela? ¡Ay Dios! Es la gloria. Pero tristemente te cobran que no te dan de comer. Pero en Dios da la misma ración, da la misma porción de comida. Y habiendo descansado, hermano, qué maravilla. Pero ahora, como no somos judíos y como tenemos otro plan, y por eso el Señor nos dejó en un tiempo fuera de este día, de estos días. El Señor nos tuvo que crear la fe, pero nosotros le tenemos que poner el día. Por eso el día que nosotros vamos a poner, agregarle, no tiene nombre, pero que tiene nombre, que le llaman el día del Señor o la hora del Señor. Va. ¿Qué pasa cuando nosotros en cualquier día? Por eso no existe un día específico que darle al Señor. Si usted solo da domingo, ya eres legalista. O sea que estás cobrando cabal, estás dando cabal. Pero si le agregas, como hoy en este retiro, un día, entonces se vuelve octavo día. Bueno, pero ese día no existe, nunca ha existido ni va a existir. Entonces, si usted quita este día, ya son 6. Pero en la vida real, es increíble, hermano, cómo Dios, porque nosotros los ministros, yo sí tengo la idea o la experiencia de que uno se entrega de lleno al Señor. Uno ni sabe cómo vive, cómo comió, ni qué comió. Entonces Dios, solo por el mensaje de hoy, repone ese día. Pero ese día, el octavo, está guardado, porque aquí es donde usted hace la obra. Por eso, hermano, el que uno tome cuidado de las cosas de Dios, Dios le agrega un día en el día de uno. No sé si me estoy dando a entender. Pero lo que uno está haciendo es que tiene un día aparte donde está trabajando, pero es a través de la fe. Por eso la fe opera en este día, no opera en estos 7 días. ¿Me estoy dando a entender? Entonces yo le estoy llamando octavo día, pero no existe. Pero este es el día y la hora que va a usar Jesús cuando venga. Dios no va a usar este día. Por eso, por la experiencia que les comentaba, que la gente no se va a dar cuenta cuando la iglesia se vaya, porque la iglesia se fue en este día. ¿Alguien está entendiendo? Pero también alguien se goza usted por el que está entendiendo esto. Porque no le faltó nunca nada, porque Dios suplió como que usted hubiera trabajado los 7 días en su trabajo. Y va a decir, ¿y cómo supimos? ¿Y cómo hicimos? No, Dios reponiendo su día. Va. Y lo más glorioso es que usted tiene fe. Lo más especial que usted es un santo de Dios, un hombre de Dios. Por eso el santo de Dios, el hombre de Dios, no está en este día, sino que está en este día, octavo día, porque pudo entender y pudo dar y pudo hacer y pudo alcanzar lo que es imposible alcanzar. En el día del hombre. Es imposible alcanzar en el día del hombre. Amén. ¿Solo eso? Pero oye, para terminar, no sé cómo entendió usted, ¿entendió religión o entendió provisión? Pero provisión de ser llevado, porque esa es la mayor provisión. Así como cuando Isaac iba para ser sacrificado y le preguntó al papá, como todo niño curioso, ¿verdad? Papi, dice, ¿y dónde está la ofrenda o el holocausto? ¿Dónde está? ¿Y qué fue lo que dijo? Pero hay una versión que dice, esto no es problema de nosotros, mi hijo, dijo. Dios sabrá lo que va a hacer, dice. Dios se proveerá, dijo. Bueno, su hermano, por favor. Por favor, atrévese a apartar, asistir a la iglesia y no le tiemble el pulso. Entrégate de lleno al Evangelio y verás la gloria de Dios. Y como punto final, que usted va a adquirir una personalidad de fe, donde tu familia se va a sentir protegido, porque usted es cobertura en la casa. Algunos solo reparten eso a diestra y a siniestra como que si fuera así matemática, ¿no? O automático. No, esto hay que elaborar, hay que tejerlo con su vida para que seas cobertura de verdad, para que seas sombra en la casa, en tu casa. Bueno, que el Señor le dé más entendimiento con lo que hemos dicho. Aleluya. Vamos a dar gracias al Señor una vez más y después dejamos el tiempo para el que estaba ministrando. Gracias, oh Dios. Gracias por Jesucristo, por tu palabra que nos da vida, que nos adiestra para la batalla. Padre, en el nombre poderoso de Cristo Jesús, ponga a todos estos hombres en tus manos, Señor, para que los cuides, los protege y le des la sabiduría necesaria. En el nombre de Jesús. Gracias, Señor. Amén.
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Aleluya. Yo tengo un Dios. Bueno, ahora dejamos.

Aleluya. Gloria a Dios. Como Ruth y Noemí.

0: Saludos desde Machala, Ecuador, sintonizando Radio Juventud Palabra Miel. Dios les bendiga.
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Bailemos juntos, dice, bailemos todos juntos. Gloria a Dios. En otros lugares siempre practican rebuscarle las palabras de niños, pero en este caso yo les voy a hacer una aclaración, porque el humano trae en su conciencia una alabanza verdadera que lastimosamente no la puede expresar por su cuerpo limitado. Amén. Tiene que cantar la alabanza verdadera como para un alma madura, para un espíritu ya maduro.

¿Quieren agradecerle al Señor por este momento que estuvimos viviendo, alabando con alegría, con llanto, con quebrantamiento? ¿Cuántos se quebrantaron en esta noche a través de la inspiración de los cantos? Vamos a cantarle una vez más así.

somos salvos. Por eso damos gracias al Señor.

0: gracias. Mil gracias, Señor. Muchas gracias. Gracias, Dios. Le aplaudimos. Le amamos. Aleluya. Gracias, Dios. Aleluya. Amén. Amén. A su majestad. A su honor. A su grande obra. Gloria a Dios.
1: Yo tengo un Dios alto y sublime. No sé si lo saben. Ah, qué bueno que lo saben. Porque eso es bueno que nos ayuden a cantar. Porque estamos no viendo espectáculo, estamos adorando al Señor. Amén. Gloria a Dios.

0: Puede sentarse porque viene la otra parte.
1: Por eso damos gracias a Dios. Yo doy gracias a Él porque me ama como soy. Amén. Dice así.

0: Aleluya. Por la paz de Jesús. Gloria a Dios.
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0: Cantaré una canción triunfal, un cántico triunfal.

Un aplauso a la venida de Cristo Jesús. Una de las señales de la venida de Cristo es que su iglesia ya está de fiesta, sintiendo ya el tropel de su carruaje que viene brincando sobre los montes también. Aleluya. Él es tu amado, Él es tu amado. No estás cantando y adorando a un extraño, sino que estás adorando directamente al amado.

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2: Castillo mío, escudo mío, en quien he confiado. Amén.

tú has sido mi roca, mi alto refugio, Dios. Escudo mío en tiempo de aflicción, has sido tú, oh Jehová, Dios de los ejércitos.

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Como una apelación sobre su alma, usted va a cantar con el canto, tú me conoces, tú me conoces. Amén. Usted va a decirle al Señor, Señor, tú me conoces. No puedo ocultarme, no puedo esconderme, aquí estoy porque tú me creaste antes que el mundo fuese, fuera. Amén. Vamos a dejar el tiempo.

que Dios trajo paz y gozo a la iglesia. Es la primera palabra que Jesús dijo al resucitar: paz a vosotros. Porque usted no imagina, no se imagina cuánto vale la paz. Eso no tiene precio. Pero tú lo tienes por Jesucristo.

0: Hallelujah.
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alabanzas y ovación seis a él, desde la eternidad y hasta la eternidad, y diga todo el pueblo:

el que es, el que era y el que ha de venir, porque él nunca ha cambiado, él seguirá siendo el mismo, el testigo fiel y verdadero. He aquí el amén, el principio de la creación de Dios. Aleluya.

0: nuestra adoración por siempre estará en todos los confines de tu creación.
1: Nuestra luz, Jehová es nuestra salvación. Dice, ¿de quién temeré? Jehová es la fortaleza, porque Jehová es la fortaleza de mi vida. Amén.

está por nosotros. Él nos defenderá. Él nos librará de toda guerra, de toda violencia. Amén.

¿Cuántos tienen fe de que esto es verdad? ¿Esto es por la fe? ¿Esto es por la fe? Y lo que tú crees que lo que Dios puede hacer.

El mismo vino a salvarnos. El mismo vino a liberarnos. El mismo viene a llevarnos. Es por ello que cantamos con gozo y con toda libertad.

0: reflejado en nuestro caminar, la cual nos conduce cada día hacia ti.
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grande como tú, oh Jehová. Este es un poco moderado. Todavía ya puede menearse, ya puede. Hay grande como tú, oh Jehová.

une el corazón. Amén. Gloria a Jesús. De amarte. Ándale pues. A ver cómo nos va. ¿Ya está cansado? Para nada, digo. Para nada. Aleluya. Yo recibí todos estos coros, pero como no sé de música, por eso estoy tarareando un poco aquí. No me canso de amarte.

Jesús. ¿Cuántos se sienten tan a gusto con el Señor? ¿Seguro? ¿Seguro? ¿Seguro?

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gloria a Jesús. Aleluya. Esa es su bondad tierna. Esa es su ternura. Amén. Ni siquiera perdonó a dos sacerdotes que entraron ni siquiera a pecar, a oficiar, y los mató. Por eso hoy tenemos un Salvador tierno, es su bondad nunca cesará. Gracias a esa bondad. Amén. Bienvenidos a la fiesta de Jesús. Aleluya. Prepare su corazón porque esta es una fiesta.

Obrigado, Jesus. Cantadle con gozo al Dios de nuestra.

Cuando veo tus cielos, obra de tus dedos, la luna y las estrellas que tú formaste, digo, ¿qué es el hombre para que tengas de él memoria? ¿Y el hijo del hombre para que lo visites? Oh Jehová, Señor nuestro, cuán grande es tu nombre en toda la tierra.

0: Dios le bendiga y reciban un saludo muy cordial de parte de la Iglesia Palabra Miel en Carson City, Nevada, por las bendiciones que recibimos a través de este medio y hay muchos testimonios.
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9: Amén. Aleluya.

Verdaderamente nuestra vida, si Cristo no tiene compasión de nosotros, nadie nos puede lavar nuestros pecados. Y el Señor, por su grande amor, por iniciativa propia, hizo que nuestros pecados, nuestra vida fuera limpiada en las aguas de la vida. Ha sido un verdadero gozo, hermanos, poder ver una etapa más del caminar de la iglesia. Los hombres siempre quieren mantener al niño en un estado de inconsciencia, pero nosotros, el Espíritu Santo, dice y hace que los niños también estén en esa medida de vida, expresando a un Dios sumamente poderoso.

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4: El último canto y dice que le debemos entregar nuestra vida al Señor. Levanta tus manos delante del Señor. Entrégale tu corazón.

Jesús.

0: Gracias, Señor.
1: Castillo mío, escudo mío, en quien he confiado. Amén.

Tú has sido mi roca, mi alto refugio, Dios. Escudo mío en tiempo de aflicción. Has sido tú, oh Jehová, Dios de los ejércitos.

0: Dicen amén, pueblo de Dios. Aleluya.
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Gracias a Dios. Aleluya. Así es nuestro Padre, ¿verdad, jóvenes? Él nunca nos ha dejado en todo tiempo, en todo momento. Y por eso le cantamos con todo nuestro corazón: bienvenido al reino de Jesús. Este sí es una expresión directamente de niños. Creo que es la insinuación del Espíritu a los niños. Dios nos ha tomado en cuenta desde niños, desde que fuimos formados en el vientre de nuestra madre, y tiene un reino que rige la vida desde la niñez. Aleluya.

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Es el nombre que ha sido dado a los hombres en quien podemos ser salvos. Aleluya. Gloria a Dios.

Gracias, Padre Celestial, porque en nuestros corazones hay gratitud y por ello te damos gracias por permitirnos

0: Going to first.
1: Aleluya. Yo tengo un Dios. Bueno, ahora dejamos.

Ese es nuestro Dios, eterno y sublime. Por fe he de alcanzar la vida eterna.

0: Aleluya. ¿Cuántas quieren llegar a esa mansión de luz? Amén.
1: Amén.
0: Aleluya.
1: Aleluya.
0: Más fuerte. Aleluya.
1: Aleluya.

Denle un fuerte aplauso al Señor en esta noche. Aleluya, aleluya. Y Jehová dijo a Moisés: di a mi pueblo que marche. Iglesia de Cristo, no temáis, porque vuestro Dios va delante.

solo lo creemos, sino que lo sentimos, que es difícil vivir sin Cristo Jesús. El siguiente canto: cuando Jesús murió por mí en la cruz,

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Aleluya. Aleluya. Jesús dijo: este evangelio será predicado por todo el mundo, entonces vendrá el fin. Este evangelio será predicado por todo el mundo, entonces vendrá el fin. Cristo vendrá otra vez. Amén.

0: Gloria a Jesús.
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Aleluya, aleluya, aleluya, al que salvó mi alma. Ya tú sabes que Cristo viene. Ese es el gozo de todo cristiano, que Cristo viene. Amén. ¿Cuántos saben que ese es el gozo de los gozos y de los gozos? Que es la venida de Cristo Jesús. No son otras cosas, no son otros eventos, no son otros poderes, no son otras maravillas. Es la venida de Cristo Jesús. Es el clímax de la expresión del Evangelio que Cristo nos ha dado. Amén. Vamos a cantar.

Porque todo lo que vemos hoy se acabará, sea buena o mala, se acabará. Aparecerá una nueva era donde Cristo será el Rey de Reyes, Señor de Señores. Y usted será su reina, su iglesia, su amada esposa. Amén.

0: Aleluya. ¿Cuántos les gustó las palabras, las letras del himno? Aleluya. No hay cosa más hermosa cuando un niño es envuelto en la palabra de Dios. Porque todos nosotros nacimos en un mundo invadido de muchas cosas. Y todavía en la iglesia le ponen objetos, animalitos, inanimados para los niños. Nosotros tenemos un Dios real porque nuestra alma es real. Esta es una plegaria del niño. Dice: oh Padre Celestial, necesito de ti, que soy un niño, acuérdate de mí.
1: Porque Dios trajo paz y gozo a la iglesia. Es la primera palabra que Jesús dijo al resucitar: paz a vosotros. Porque usted no se imagina cuánto vale la paz. Eso no tiene precio. Pero tú lo tienes por Jesucristo.

0: Hallelujah.
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0: Establecido la noche y el día, Job decía: cuando era de noche, quisiera que fuera de día, porque no podía dormir. Y cuando era de día, quisiera que fuera de noche, porque no podía vivir de día. No había día, no había noche para Job. Y a nosotros, y a todos nosotros, nos toca en la vida un momento de soledad. Yo creo que el Espíritu Santo está poniendo un canto para que nosotros podamos ser dirigidos ante la presencia de Dios, para poder mitigar nuestra sed, la sed de nuestra alma, a través de un canto. Amén.

0: Un fuerte aplauso a aquel que nos oye siempre. A aquel que siempre está dispuesto a escucharnos, a ayudarnos y a levantarnos.
1: Por eso mi corazón quiere gritar. Quiere gritar de gratitud. Porque tú has redimido mi alma. Oh, amor de Dios. Oh, aleluya.

0: Alleluia!
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Hace poco, unos 15 días atrás, sentí el deseo de que las voces de las mujeres se escucharan a través de los cantos. Lo vamos a hacer con la idea de preservar la alabanza en el nombre glorioso de nuestro Padre majestuoso. Dedicamos estas alabanzas, estos himnos

Jesús dice: si alguno tiene sed, venga a mí y beba. El que cree, como dice la Escritura, de su interior correrán.

השם הסתם. הללויה. Qué bueno es que se cumpla literalmente con nosotros lo que la Biblia dice, si tu padre, si tu madre te dejaran con todo, yo Jehová te recogeré, dice. Tenemos una esperanza muy linda porque tenemos un Padre celestial y si le pedimos algo con todo nuestro corazón, Él siempre está dispuesto a contestar, a responder nuestras necesidades. Aleluya. Yo soy un niño muy feliz. Cuando fue contestado por el padre, ahora el niño es muy feliz. A ver, vamos a escuchar ese canto maravilloso.

Gracias, Padre Celestial, porque en nuestros corazones hay gratitud y por ello te damos gracias por permitirnos

0: ¿Dónde están los músicos? Quiero cantar un coro con ustedes así. Así. Pero este coro es un poco tradicionalón. Pero tiene sentido. En las manos del Espíritu todo es bueno. ¿Sabe qué coro?
1: 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Porque tengo

esperen un momento. Tenemos que confesar que todos los días de la semana sea de bendición para usted. Ojalá que nunca se llegue a escuchar que este fue mal día para usted. Yo estuve negociando un tiempo. Cuando llegábamos al hospedaje, los compañeros siempre: "Ay, estuve mal, muchacho." Sí, decía yo, pero dentro de mí era solo acompañarle en su desgracia, porque verdaderamente nunca fue en mi vida un fracaso, nunca, nunca. Para mí esos días eran toda la semana de venta. Y así que yo me gozo.

Yo las quiero ayudar con un pensamiento. Imagine usted una gran canasta llevado del brazo y llenarlas. Porque con esa canastada de bendición, yo me gozo lunes, yo me gozo martes, yo me gozo miércoles, yo me gozo jueves. Ya se te llenó esto. ¿Y saben por qué? Porque tengo a Cristo que me da la dicha. ¿Cuántos lo creen? ¿Cuántos están creyendo? Pero no se tira la canasta, reténgala ahí, reténgala. Yo me gozo lunes, yo me gozo miércoles, yo me gozo martes.

0: El Señor está poniendo en mi corazón recordarles algo que aunque el mundo lo ha puesto, tal vez debido que en el corazón de la mujer siempre ha esperado algún elogio. Y sabemos que hoy es 10 de mayo, ¿verdad? Pero qué mejor regalo es encontrarse con el amado verdadero. Y que en verdad Él está en este lugar para ubicarle en su lugar. Es el único caballero que pone a las mujeres en su lugar y las vista de gozo, de alegría y de paz en este tu día, madre. En esta tu noche, madre querida, que la gloria del Dios omnipotente esté sobre tu cabeza desde ahora y para siempre. Recíbela de parte del Señor Jesucristo. Se me viene un pensamiento: ¿por qué el Señor tuvo que escoger a una mujer para nacer de ella? Porque es tanta la misericordia y tanta es la torpeza de la mujer. Por eso la quiere redimir dándole este honor. Honor celestial, honor eterno y honor de mujer y de madre. Levante su cabeza bien en alto y decirle: Señor, gracias porque te has acordado de mí. Y dile también que no me arrepiento de haberme hecho mujer. Decirle: estoy agradecida contigo, mi Padre, mi Padre Celestial. Tú sabes lo que haces. Me has hecho favorecida. Dígale. Siéntase dichosa de ser una madre, de ser una mujer.
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Bueno. Este es un poco moderado. Todavía ya puede menearse, ya puede. 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

Como una apelación sobre su alma, usted va a cantar con el canto: tú me conoces, tú me conoces. Amén. Usted va a decirle al Señor: Señor, tú me conoces. No puedo ocultarme, no puedo esconderme. Aquí estoy porque tú me creaste antes que el mundo fuese, fuera. Amén. Vamos a dejar el tiempo.

0: Es el nombre que ha sido dado a los hombres en quien podemos ser salvos. Aleluya. Gloria a Dios.
1: Por eso nos aferramos a tu palabra y tomados todos de las manos corremos en pos de ti, para que cuando tú vengas podamos gloriarnos de que lo hemos corrido.

0: como huerto de riego y nunca más tendrán dolor. Bendito sea Jehová, el Dios de Israel, por los siglos de los siglos. Amén y amén.
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Es imposible, hermano, que no se puede creer que nosotros somos incapaces. Si Dios no nos lleva de la mano para estar en su iglesia, en su templo, nosotros preferimos estar en el mundo. Aunque no estemos sacando nada del mundo, amamos más el mundo, al mundo, que la presencia de Dios. Por eso, dile a Jesús, dile al Señor en esta hora, hazme volver a tu río, Señor. Que el Señor nos encauce a su río, nos conduce a sus aguas. Vamos a cambiar nota, por favor, ponga la nota correcta. Por favor, cámara.

Aleluya. Gracias, Señor, por el privilegio de vivir. Aleluya. Es increíble cómo los hombres que solo por ser llamados hombres se confían en sí mismos. Pero en el fondo de las cosas somos indefensos. Indefenso por ignorancia. Porque un varón, para que sea varón, tiene una espada para guerrear.

religiosa, una visión sobre las cosas que acontece en el mundo. Porque nosotros ignoramos qué es lo que el mundo está tramando, gente que tiene poder en los gobiernos. Amén. Y esos son los que van a interferir las leyes de la tierra y que van a tener influencia sobre los humanos. Amén. Por ejemplo, nosotros en un momento nos sentimos valientes, pero cuando somos amenazados, nos debilitamos, nos deshacemos. Ahí es donde uno tiene que ver y uno ve, mira también cómo es posible que un hombre común y corriente y hasta, como dijo David, inmundo, incircunciso, tiene dominio sobre otro hombre. Es increíble eso. Y siendo tú hombre también. Por eso es muy importante que nuestro espíritu sea despertado dentro del estuche varonil. ¿Sí? Porque sin eso, hermano, le repito, somos muy ociosos en la vida. Porque uno cuando sale al trabajo, en cierta forma es ocioso en la vida real, desprevenido, no tiene radar, porque solo va en pos de lo que necesita en la supuesta vida que lleva uno. Pero en realidad nosotros, como dijo nuestro Señor Jesucristo, no podemos vivir solo de pan, sino de toda palabra que sale de la boca de nuestro Dios. Ahí está escondido en nosotros nuestra vida. Ahí tenemos que acudir para alcanzar esos ojos que miran. Sí. No sé si me estoy dando a entender lo que estoy diciendo. Estamos desprevenidos, desprotegidos, porque no tenemos ni una espada. El Señor me hizo ver, después de ver todas las cosas que me hizo ver, entonces vino en mi mente, ahora, ¿cómo nos podemos defender? ¿Cómo nos podemos levantarnos? ¿Cómo nos podemos formarnos? Y la Biblia no deja espacio, hermano, como no responder nuestra pregunta, pues. Entonces, esa pregunta está respondida, pues, con la misma palabra. Dice Pablo, ahora, pues, tomad toda la armadura de Dios con que podáis resistir en el día malo, todas las acechanzas del diablo, dice. Entonces, la Biblia responde nuestra pregunta, si es que preguntamos algo. Lo que pasa es que nosotros, repito, nos sentimos tan hombre, tan trabajadores, y es que lo somos, pero ociosos en el término de la vida real. ¿Sí? Somos desprotegidos, no tenemos armamento y argumento contra las acechanzas del diablo, porque somos amenazados de diversas maneras. ¿Sí? Por ejemplo, cuando Cristo miraba a la multitud, usted imagina, no una multitud como este, porque aquí solo hay hombre, una multitud donde la gente van a las plazas, hombres con las manos de sus hijos y sus mujeres, porque esa es la cultura. Pero dice Jesús, cuando miraba a las multitudes, tuvo compasión de ellas porque estaban dispersas como ovejas sin pastor, dice.

A pesar de que Jesús vino como hombre, pero tenía unos ojos muy altos, que percibe, que ve las cosas más allá de lo que el hombre está acostumbrado a ver. Por eso el Evangelio, hermano, no son actos religiosos, sino que son actos, tal vez podríamos decir de fe, pero no la fe que usted ha oído, aprendido, sino una fe viva, una fe que trasciende, que trae cosas que el simple humano no lo puede tener. Sí, por eso Hebreo dice que muchos por la fe evitaron muertes, evitaron filo de espada, dice, vencieron leones y fuego. Imagínense esa fe. No es una fe que consigue un panito por ahí. Una fe de guerra, una fe de victoria, una fe de batalla. ¿Cuántos quieren tener esa fe? Porque para mí solo tengo que usar términos que quizás incómodo, pero para mí la doble personalidad que uno debe tener. ¿Sí? Porque cuando David se enfrentó con el Goliat se rió de él, pero él dominaba la risa, la burla de Goliat. Porque el Goliat solo miraba la figura humana de David, pero David miraba la figura distorsionada del gigante a la par de su Dios que está sobre los cielos y los cielos y los cielos. Y dice, parece ser palabra religiosa que dijo David, y yo te venceré porque Jehová está conmigo, dijo David. Tú vienes contra mí con palos y lanza, pero yo vengo contra ti en el nombre de Jehová y te venceré. Pero eso tiene que tener uno fe, porque la fe está basada en lo que uno sabe y conoce. La fe no es ciega, como decía ayer, no la fe de la religión que es engañada por objetos, por amuletos. ¿Sí? Muchos usan amuletos para poner fe en los amuletos, pero nosotros no necesitamos amuletos ni imágenes. La fe que se prende en el nombre de Jesús, en el nombre de nuestro Dios, y somos más que hombres, pues. Más que hombres porque nuestros ojos miran más allá. Esa es lo que Dios imprime en nosotros a través del Evangelio. Ahí sí podríamos llamar sobrenaturalidad. ¿Sí? Para mí lo sobrenatural no son cuestiones de efectos secundarios de la vida, sino es la expresión de una vida abundante, de una vida real que Dios imprime a través del Evangelio en el hombre. Eso es lo que yo entiendo. Por eso uno se siente por las nubes, y no por un sentimiento, sino porque un conocimiento que uno tiene. Amén. ¿Está dispuesto usted a cambiar su manera de ver, de pensar y de ser? Amén. A veces se torna muy difícil porque para nosotros ni bueno es tener un trabajo, ni bueno es no tener trabajo. ¿Sí? Porque muchos no tienen tiempo porque no tienen trabajo. O porque tienen trabajo, perdón. Y los que no tienen trabajo, no puedo porque no tengo con qué. Entonces, ¿en qué posición debemos estar entonces? Amén. Estaba viendo la luz de la palabra, pero yo creo que es una revelación porque estaba sentado hace unos 15 días, sentado en un escritorio, vino una palabra a mi corazón
sin estar leyendo la Biblia. Y me dice esa palabra, esa voz: ya entendió usted, porque usted ha sido acusado, juzgado por desorden, porque yo a veces no soy puntual en los horarios. Por ejemplo, este retiro lo programamos apenas hace 4 semanas, pues. Para el mundo secular esto es anormal, pues. Imprudencia. Entonces ahí donde fue que me agarró el Señor la mente, ya sabe usted que Jesús no tiene una hora en el tiempo de los humanos, porque dice al final del texto que del capítulo que leímos ayer: pero velad pues, porque no sabéis ni el día ni la hora en que ha de venir el Hijo del Hombre. No sabéis. ¿Y por qué el Señor no nos dijo qué hora viene? ¿Y por qué no dijo qué día? Ahí es donde entendí yo que Dios, en su programa espiritual con la iglesia, es una hora extra o aparte de la hora del mundo, del día del mundo. Ahí es donde la fe, o donde el evangelio se encauzó a través de la fe. La Biblia dice que es imposible. Usted entiende esa palabra. No dijo difícil, imposible. Jamás y nunca usted podrá agradar a Dios sin fe. Jamás, nunca. Amén. Por ejemplo, una vez oía yo gente: hermano, oremos para cancelar nuestra deuda, dicen algunos. Pero el Señor siempre interviene en mi mente. ¿Y por qué tiene que perder fe para rogarme? ¿Acaso no tiene en mano para ir a trabajar, para traer algo, para pagar la deuda? Usted sentado, orando, ayunando, jamás pagará su deuda. Jamás, nunca. Amén. El Señor lo está probando. Gracias, le voy a dar gracias en nombre de Cristo, porque se atrevió a dejar su trabajo, si es que tiene trabajo. ¿Cuántos dejaron trabajo? ¿Son empleados o son propietarios? Qué bueno. Una buena goleada le estás metiendo al mundo hoy. ¿Por qué? Porque este es el comienzo. Este es el comienzo de la fe. Porque le estás creyendo a Dios. Aleluya. Pero ¿qué tal si te hubieras empezado a orar y a orar? Nunca te desprende, porque por eso en el evangelio a veces no se necesita oración, solo es actuación y acción. Amén. Acción y actuación, y ahí surge lo que tanto necesitas, pues. Más cuando usted es un padre responsable, tiene familia. Es una demanda constante. Los gastos de la casa nunca te dice ahorita no. Dame y dame. Aunque estés enfermo, dame por favor. La enfermedad y la casa pide. Hermano, nunca vamos a descansar. Pero ¿será que nos descansamos cuando nos muramos? Desgraciado, se murió, va a decir la mujer.
Es increíble cómo, cómo la vida es traicionera si nosotros no nos percatamos. Bendito Evangelio que interfiere en nuestra vida, interfiere en nuestra mente, pero nosotros tenemos que interferir en nuestro trabajo para que Dios tenga cómo entrar a nuestra vida. Si ustedes miran de los milagros nunca suceden de la nada. Los milagros siempre suceden de algo. Cuando Jesús, yo no manejo, pero ya por costumbre uno dice multiplicación de los panes. Jamás Jesús multiplicó los panes. No usemos ese término porque no es cierto. Dios no multiplica, solo abunda. Entonces de ahora en adelante tú tienes que entender que te abunda el pan, pero jamás te va a abundar el pan si tú metas tu nariz siempre, siempre en el trabajo. Jamás. Y el Señor, y yo se lo repito, es decretado que jamás usted recibirá nada si tú siempre estás metido en el trabajo. Jamás. Si eres pobre ahora, pobre serás para siempre. Sí. Jamás. Pero si tú atiendes el mensaje, repito, todos los milagros, por ejemplo, cuando estaba para alimentar a los 5 panes, Jesús tuvo que decir, ¿cuántos panes tenéis? Alguien tuvo que decir 5 panes apenas. Entonces dijo Jesús, esos 5 panes, traédmelos acá, dijo Jesús. Traédmelos acá. ¿Y qué dijo Jesús? Lo que no hacen los hombres. Jesús enseñó a los hombres, alzó los ojos al cielo y dio gracias. ¿Qué está diciendo Jesús? Nos está conduciendo de nuevo al proveedor del pan. No es usted el que provee el pan, es Dios el que provee el pan. No son tus manos, no son tus esfuerzos, es Dios del cielo, el Padre Creador, es el que produce los panes. Entonces, para abrir los ojos de un ciego, le echa lodo y salivas y lo envía a lavar al estanque y regresa viendo. Y le dice a otro, a un leproso, Señor, sáname. ¿Tú crees que puedes sanarte? Sí, Señor, bueno, sánate pues, porque tú lo dices. El hombre tiene que dar algo. Si tú crees que yo puedo sanarte, te vas a sanar, y se sanó. La viuda con Elías tenía el puño de harina. Todo es tener un principio. Los milagros, por eso, cuando el diablo le dijo a Jesús, di que estas piedras se convierten en pan. Solo que no le dijo, pero escrito está que con el sudor de tu frente ganarás el pan. Usted va a decir, no dijo eso, pero eso dijo adentro, y lo dijo además de lo escrito. No solo de pan vivirá el hombre, sino de toda la palabra. Pero, hermano, cuando dice con el sudor de tu frente, no se refiere a fatiga, de escasez. Cuando dice la Biblia con el sudor de tu frente, quiere decir que no admitas que nadie te provee los alimentos para tus hijos, que provenga de ti, que seas un verdadero proveedor para tu casa. Lástima que se usa la palabra que te cueste con el sudor, porque nosotros
siempre creemos que sudor es sufrimiento, cansancio, no. Que comes con verdad. Que no robes tu pan. Que no mientes para alcanzar el pan. ¿Sí? Porque eso es lo que hacen los hombres: robar, mentir, falsear, forcejear para tener pan. Con el sudor de la frente. Amén. Le repito que no es escasez ni sufrimiento, sino que trabaja con legalidad y vas a tener una producción abundante. Y no se te va a acabar, porque ahí compruebas que Dios es el que da el pan. Amén. Dice amén o dice sí a la voz del Señor. Pero en el Evangelio aparece un tiempo que es para mí creada por la fe. La fe crea ese día en nosotros o con nosotros, y luego la fe se mete ahí, según lo que dice Pablo, Romanos 1:17. La fe para fe, dice. La fe para fe. Dos veces fe. Entonces yo lo dibujo de esta manera: la fe cree un día y luego se mete ahí la fe para seguir siendo la obra. Y ahí en ese día Dios se va a revelar en todo el sentido, en todo lo requerido de la vida. Sea pan, sea dinero, sea salud, sea tiempo. Todo va a ser dado aquí en una hora, en un día. Le podemos llamar tiempo, hora o día y hora, pero es lo mismo. Amén. Ahora, en cuanto a cosas así repentinas, pero en cuanto a cuestiones así de pan, día. Y cuanto ahora, porque dijo Jesús, porque no sabéis a qué hora ha de venir, porque la venida de Cristo Jesús va a ser así repentina. Y lo tremendo es, hermano, que nosotros hemos tenido experiencia. Una vez una hermana, iban de visita aquí en esta calle, hace como unos 10 o 12 años atrás, iban, y casualmente iban 7 de las mujeres, 7. Y cuando regresaban, entraron en una tienda, porque como que para este tiempo era en septiembre, no sé exactamente, pero sí, entraron en la tienda porque estaba lloviendo, entraron en una tienda para comprar nylon para taparse. Entonces, de repente, ella fue distraída por una visión que venía ángeles en el cielo. 7 ángeles en el cielo también, qué coincidencia. Y cuando ella empezó a ver a los ángeles, cuando se volteó, ya no estaban sus compañeras. Pero ella no sabe si fueron sus compañeras que desaparecieron o fue ella. Pero lo más sorprendente es que cuando ella sintió que ya estaba parado en un lugar aparte de donde estaba caminando, cuando sintió que, entonces le dijeron: así va a ser el arrebatamiento. Y las compañeras no percataron a qué hora fue ella raptada, porque no se acordaban, ellas no tienen idea de que
fue llevada la hermana. Pero no es el rapto, le dijeron, sino que así va a ser, le dijeron. Porque la volvieron a poner no en el mismo lugar, sino en otro lugar. No es una visión, sino que es algo impresionante. Por eso, si usted no es capaz de apartar un día, una hora, un momento para Dios en su vida, jamás. Jamás. Porque no es ni oración ni ayuno, sino que es tiempo, tiempo literal, en tu vida. En tu vida, en tu tiempo, en tu horario. Amén. Y la gente va a decir la gente, tal vez anda a comprar, van a decir. Tal vez anda de visita porque así hace siempre, van a decir. La gente van a estar así vedado que no van a sentir que uno ya se fue. Ojalá que usted sea la persona que se vaya, ¿verdad? Ojalá que seamos nosotros las personas que nos vayamos con el Señor, porque. Pero para eso usted tiene que sentirse necesitado, pero no de dinero, no de, ¿cómo dice la gente?, de prosperidad. Porque, hermano, yo defino la prosperidad. Una persona próspero es aquel que come, que tiene, como dice Pablo, que tiene cobija y comida. Esa es la persona próspera, que no le falta nada. Tiene suficiente que comer y de qué vestir. Y tiene una confianza en Dios. Porque esa es la seguridad que el hombre tiene. Pero si el hombre está confiado en que tiene con qué comer mañana, con qué vestir a sus hijos, está confiando en su dinero, en su riqueza. Pero la verdadera confianza tiene que ver o tiene que estar en Dios. En Dios. Pero no una confianza ciega, no una fe ciega, sino que uno que invierte su tiempo, que está dispuesto a invertir su tiempo, su tiempo. Porque muchos de nosotros enviamos a los hijos a la iglesia, a la esposa, ya vengo cansado, ven ustedes. Esta necesidad nadie hace por usted. Y hay gente que mandan sus criados a ayunar por ellos. Imagínense, hermano. Y que no les importa tener que pagar un día de salario, pero que ellos no quieren perder sus negocios. No quieren perder la clientela. Así es la mente del hombre, agarrado a las cosas porque cree que pierde mucho cuando viene un día, una hora, un momento a la presencia de Dios. ¿Por qué? Porque esta es, hermanos, la mera cara del Evangelio en este es la mera cara. Ahora todo lo que hacemos en las noches cantando, esa es una parte nada más de la realidad del Evangelio. ¿Por qué? Porque si, a mí me asombró cuando empecé a atender, porque es a atender con dedicación, a poner la mirada y a entender lo que, gracias a Dios que en su misericordia he tenido pues la, no sé si la suerte, como dicen ustedes, será suerte o haber encontrado la verdadera definición del Evangelio. Porque, por ejemplo, la primera vez que yo fui a Estados Unidos,
Hermano, perdone que voy a contar esto. Es que es el sistema del mundo. Si nosotros nos metemos, si no rompemos, si no transgredimos el sistema del mundo, si no desafiamos el sistema del mundo, el mundo ya nos arropó y ya nos amarró. Y yo hasta puedo decir, ya nos quedamos. ¿Sí? Cuando llegué por primera vez a Estados Unidos, me invitaron un grupo de pastores, pero no sabía yo que estaban divididos ellos. Recién, después de la muerte del hermano Otto, ellos estaban divididos, que el partido aquí, que la directiva acá. Yo no sabía nada de eso. Yo solo soy un hermano predicador. Pero hermano, cuando yo llegué, me empezaron a decir, hermano Gaspar, aquí la gente que tiene que entrar en un salón tienen que ser cabales, las sillas contadas por los bomberos, con uno de más, aquí le multan a uno o le cancelan la actividad. Y como uno cree, como uno es creyente, cree en las palabras, y como uno sabe que son pastores que le hablan a uno, uno cree. Por eso usted cree a los pastores, ¿verdad? Pero no sabe que son mentirosos, ¿sabes? O exagerados. Por eso, yo después, cuando empecé a dirigir la misión, cuando les pregunto, ¿a dónde vamos? Ahí a la vuelta. No, dígame, ¿dónde? ¿Cuántos kilómetros? Porque no me gusta que me diga ahí a la vuelta. Y después, ¿dónde puede ser? Allá. Ya mero. Ahí 20 minutos, 30 minutos. A mí me cae mal, por eso yo tengo que ponerme delante de Dios para hablar verdad. No me gusta exagerar las cosas. Cuando yo hablo de sobrenaturalidad es porque es verdad. La experiencia que acabo de contar, eso fue real. No me lo contaron, no leí en un libro, sino que pasó aquí, en esta iglesia. Entonces, y un hermano que le gusta escuchar mi mensaje, me siguió hasta Estados Unidos, pagó su boleto y lo echaron de ahí, hermano. No sabía que ellos estaban divididos, yo no sabía. Yo adquirí esa idea que aquí para hacer una actividad hay que solicitar con anticipación por lo menos un año, 6 meses lo mínimo. Híjole, entonces aquí no se puede hacer nada, aquí hay que ser programado, aquí hay que programar un día para venir el Señor, porque si no, no vamos a tener tiempo para su venida. Pero gracias a Dios, hermano, este fin de año aquí en Guatemala, 2-3 días. Pudimos adquirir el parque de la industria aquí de Guatemala y tuvimos la bendición de llenar ese salón de 10,000 a 12,000 personas en 3 días. Estoy entendiendo. Dios nos ha metido en esta esfera. Estoy seguro que si nos mantenemos así sin programa, sino dispuesto nosotros a cualquier hora, a cualquier día, cualquier circunstancia, de seguro que ninguno de nosotros se va a quedar. Ninguno. ¿Cuántos tienen fe de que nos vamos a ir con el Señor? Pero lo que me decían la gente de Estados Unidos no es cierto, hermano. Lo que pasa es que ellos no quieren pagar. Pagando todo se puede. ¿Verdad que? Paren los hermanos que son testigos, que sí hemos hecho esas actividades. Ahí está, ¿ven? Los testigos, ¿ven? Hemos hecho actividad en Estados Unidos una semana, 15 días. Antes. Y hemos tenido no solo gente, sino la presencia de Dios. ¿Por qué? Porque no es cierto, todo se puede, todo se rompe, los sistemas del mundo se rompen.
cuando se paga. Lo que pasa que nosotros nos hemos metido en un esquema, en un sistema que todo lo queremos gratis. Es el problema. Todo lo queremos gratis. Pero Jesús pagó con su sangre la salvación de nosotros y no nos compró con oro ni plata. Pagó el precio de nuestro pecado. Si el pecado demandaba sangre o el diablo, no sé quién era el bandido que necesitaba sangre. Y Jesús, si sangre quiere, aquí doy mi sangre, dijo Jesús. En cambio usted, en cambio nosotros, voy a ver si puedo. Y ya le cayeron todas las muelas y no, nunca va a poder. Todo se puede. Todo se puede. Todo se puede porque tenemos un Dios que no tiene hora ni día. En el día que no penséis, en la hora que no penséis, vendrá. Entonces, si nosotros no entendemos eso, jamás. Le voy a insistir diciendo jamás. Y Jesús dijo también que si no os volvéis a nacer de nuevo, jamás, dice Jesús también, entraréis en el reino de los cielos. Jamás. Sin fe es imposible agradar a Dios. Pero es que usted cree que la fe, es que yo creo en Dios. Por ejemplo, los comunistas que ahora se llaman socialistas. Yo desde jovencito me agarró uno de mis amigos, me decía, quería convencerme para hacerme comunista. Pero ¿sabe qué me decía el muchacho? No, hombre, y él supo que yo me convertí ante ellos. No, es que los rusos, el 95% creen en Dios. Y yo casi creí en eso. Está bien, dije yo, pero como uno no hace la diferencia que es creer en Dios. Ahora ya conozco un poco más de la Biblia. Nosotros no creemos en Dios, sino que creemos a Dios. Esa es la gran diferencia. Nosotros no creemos en Dios, sino que creemos, digan conmigo, nosotros creemos a Dios. Porque creer en Dios solo es creer en su existencia. Los demonios creen más y tiemblan. En cambio, usted se duerme en el culto. Lo quiero decir, ahora estoy entendiendo. Usted podrá creer en Dios, pero es lo mismo que los demonios, lo mismo que todo el mundo. Nosotros no creemos en Dios, creemos a Dios. Por eso estamos acá. Amén. Así que no ande con usted con cuentos, porque usted solo cree en Dios. Porque ¿sabe cuál es la posición del que cree en Dios? Algún día, algún día, algún día. Usted es igual que el malhechor. Señor, cuando vengas en tu reino, de repente se acuerda de mí. Y dijo el gran Salvador, no me voy a acordar de ti. Ahorita mismo nos vamos. Dijo, ahorita mismo, si crees en mí, ahorita, ahora mismo estarás conmigo en el paraíso. Ahora mismo. Hoy mismo estarás conmigo en el paraíso. Bueno, pero oye, ese es un detalle. Y otro detalle es, mira, nuestro Jesús, hermano, ¿a quién se lo está diciendo, pues?
¿A quién se lo está diciendo? Ojalá fuera ladrón, porque quiere decir que este era más perverso que a Barrabás, porque a Barrabás lo soltaron. Pero Jesús le dice a este malvado: hoy mismo, no necesita a irse a bañar, a peinarse, así como estás, nos vamos. Nos vamos. Estaremos con Él. Pero hoy tienes que entender que tienes que tener un día, una hora, en todo tiempo en su vida, para leer la Biblia, para orar, para asistir a la iglesia. Porque si usted no aparta su hora, su día, para leer la Biblia, para orar con Dios, jamás. Piensa, hermano, porque usted tiene tiempo para enfermar y tiene tiempo para ser pobre también. Mejor tenga tiempo para estar con Dios, para amar a Dios, para asistir con Dios. ¿Alguien está entendiendo? Como dijo un hermano, en vez de decir impactado, infectado. ¿Cuántos están infectados por el del Evangelio? Pero dijo mejor, ¿verdad? Porque diría yo, en este momento tal vez suena mejor decir infectado que impactado. Porque impactado es sinónimo de estrellado. En cambio, infectado, de repente usted ya siente que ya está ahí, ya tiene transmitido el poder del Evangelio. Solo hágase, hágase con toda la fe, con todas sus fuerzas, con todo su corazón. Algo está pasando, algo está ocurriendo en su vida, porque Dios es Espíritu, y los que le adoran, lo adoran en Espíritu y en verdad. Algo está pasando, algo está ocurriendo allá en lo más profundo de tu ser, en lo íntimo de tu ser está sucediendo algo. Aleluya. Esta es la revelación de Dios para su vida. Aleluya. Gracias, Dios. Le voy a poner, baje su mano, voy a poner un ejemplo. ¿Qué es el octavo día? No traigo material para, pero allá en la cocina, otro veas conseguir tomate, 8 tomates. Rápido. ¿O alguien aquí? Amén. Es increíble. ¿Usted cree que esta es una revelación? Porque jamás le hemos puesto atención de este dicho de Jesús, porque a la hora que no penséis. Tú me dio a entender que Dios siempre se manifiesta en una hora de Él, pero uno tiene que asistir a Él. Amén. Porque la conducta de las, ahí está, gracias. Gracias. Porque la conducta de las, de las cinco vírgenes prudente, porque hay insinuaciones que se dicen en la Biblia que hay que interpretar, por eso están los ministerios. La teología no puede interpretar cosas así. Por ejemplo, dicen las prudentes: vayan a los vendedores, dice. Pero esa es una alusión que ellas hacen, que no es cierto, porque como que estuvieran dando a entender que el Evangelio se vende. Como esa, las aludieron porque ustedes creen que se venden, nos traen para nosotras también, dijo.
¿Entienden eso? Porque eso es, se requiere sabiduría. Amén. Pero ¿por qué se maneja la palabra vender? Porque Isaías también dice, Isaías 55, ¿verdad? O 55, sí. Dice, sí. Venid a todos los sedientos, venid a las aguas, venid, comed y bebed vino y leche sin precio, sin dinero. Venid y comprad, dice. ¿Cómo está eso? Sin precio, sin dinero. Pero venid y comprad, dice. Entonces, el comprar, porque así como usted está haciendo hoy, estás comprando. Porque estás perdiendo hora de trabajo. Pero al final no compró nada. No se compra porque no se vende. Miren pues todas las parábolas. Miren pues, aquí le doy 5 talentos, dice Jesús, aquí mismo en el 25, allí mismo. Aquí le doy 5 talentos y vale 5 talentos y trabaja con apuros, con esmero, con entrega, con dedicación. Y cuando regresa en el tiempo de pedir cuenta, porque a usted le van a pedir cuenta. ¿Cuándo le van a pedir cuenta? Allá acostado en la cama, qué triste. Pero qué bueno que ahora tienes salud para escuchar. Que ahora te tienes que poner a cuenta, ¿verdad? Hoy, tienes que cambiar tus ideas, tirarlas a la basura si no sirve. Venid y comprar. Entonces, elevar aceite se requiere tiempo. Por eso mucha gente anda en camiseta porque no le gusta ponerse la ropa, porque lo más ligero es lo más fácil. Todas estas cosas, hermano, parecen broma, pero Dios no está bromeando con nosotros, porque está refiriendo el tipo de vida que nosotros manejamos, desprevenido, desencajado. ¿Sí? Muchos de nosotros tenemos bigotes, tenemos barba, pero no tenemos comportamiento de un hombre. ¿Sí? Lástima que no somos campesinos, porque lástima que solo sabe escribir, eso es feo. Tienes que aprender a trabajar, a mover la tierra. Porque así vas a aprender a manejar un machete, un asadón. ¿Sí? Es fácil entender el evangelio cuando uno sabe esa forma de vida. Manejemos pues la idea de un hombre de verdad. Un hombre de verdad, ¿cómo va a pelear con un enemigo? Porque usted sabe que tenemos un enemigo. ¿Y cómo va a pelear usted? Va a arruinar la cara del diablo. Dígame, ¿cómo va a pelear usted con el diablo? Entonces, pero si tú eres como eres, desprevenido, sin calzoncillo, permíteme decirlo así, suavemente o vulgarmente, como quiera, es usted medio hombre. Por eso, hermano, es más, cuando si su mujer es espiritual, ora más que usted, por eso le choca. Y tú dices, y eso es la actitud que tiene, no es solo sos diaconista y vas a la iglesia, eso es el comportamiento. No, lo que pasa es que usted choca. Porque usted no está vestido. Si usted fuera como Arcángel Miguel ahí parado, ay Dios, la pobre mujer, hermano, si tuviera cola, no mete la cola, sino que la enrolla aquí. Pero no por terror, por la cara terrorífica que tiene, sino por respeto, porque ahí está el Arcángel Miguel con la espada.
ceñido. ¿Te estás ceñiendo internamente? Porque es lo que está tratando de... Entonces, el echar aceite es la dedicación. Hermano, yo bendigo a Dios. No sé cuántos mensajes he predicado en 40 años. No sé. Porque al principio, cuando empecé, hace 34 años, ya va a cumplir 34 años, ya pastor. No tenía gente, pero hace 34 años empecé a predicar. Al principio predicaba 3 hasta 4 veces al día, pero ni un culto Dios me ha dejado. Ni uno. Ni un culto. Doy gracias, Padre, porque como dijo Jesús, tu Hijo, siempre, yo sé que tú siempre me oyes, Señor. Hasta en las reuniones parecen ser social. Dios se ha derramado, hermano. Es increíble. Por eso, para uno que está envuelto en la esfera de Dios, no hay regiones de tinieblas. No existe tinieblas en su vida. Que la luz no resplandezca. Entonces, el tiempo que ellos sacaban para echar aceite, para comprar aceite, inversión. Y eso es lo que quiso decir Jesús: velad pues, porque no sabéis a qué hora ha de venir el Hijo del Hombre. Pero eso para mí me costó. Hasta ahorita estoy teniendo, aunque yo tengo una fe de que sí, el Señor me va a hacer el favor de llevarme. Pero hoy, como bendición para usted, porque eso es imposible, porque ustedes tienen fe, pero una fe dormido, sin acción. Así como todo mundo que cree en Dios, pero solo viven trabajando, nunca se dedican, nunca se manchan. Hay gente que no se quieren manchar. ¿Por qué nosotros, como dijo Pablo, tenemos mala fama a veces? En buena fama, en mala fama. Es increíble, el santo Pablo tuvo mala fama, pero mala fama no según el pecado, sino que es según el criterio del mundo. ¿Sí? Por ejemplo, si usted se hace un cristiano entregado, vas a tener una mala fama. Aragán toma por pretexto ir a la iglesia, saber a dónde va. Mala fama. Pero si usted sabe a dónde va y por qué va, y hay muchos cristianos que evitan los problemas, no quieren involucrarse en los problemas. Eso no es cierto, porque algún día a usted le va a envolver los problemas. Entonces, lo que más me impactó es que no sabemos a qué hora ha de venir el Señor. Pero eso es agobiante para uno que solo cree en Dios. Hace poco tiempo que yo entendí, ahora yo estoy descansado. Pero por un tiempo, por lo menos por 20 años, yo estuve así, bien alterado. Buscaba al Señor 3 veces al día, en la noche, y a veces me duermo cansado, y cuando de repente, y no oré, me levanto despavorido a las 3 o a las 4 de la mañana a orar, a tener que hacer. Pero era una cosa terrible, que como que si uno tiene que hacerse para ir con Dios. Pero interpretemos la Biblia: Dios nos viene a llevar, no nos vamos con Él, nos viene a llevar. ¿Entienden esa diferencia? No nos vamos con Él, nos viene a llevar. ¿Entienden eso? ¿Están entendiendo eso? Porque yo tenía la idea de que me tengo que ir con Él. Era un agobio desesperado, desesperante, tener ese concepto del Evangelio.
¿cómo me voy a ir? Más si un hombre es cabalista, perfeccionista, ese vive una vida agobiada. Por eso mucha gente no regalan, no dan nada, porque todo lo tienen contado. Amén. Muchos de ustedes no tienen a la mamá porque apenas le alcanza a usted. Ay, Dios mío. ¿Acaso usted cree que es una cultura eso, americano, lo que sea, ir a poner a la mamá, a los padres, a un asilo de ancianos? Y a veces suena razonable porque no te alcanza. El Señor estará enojado contigo porque, ¿sabe cómo te llama el Señor de esa manera? Miserable, ciego, desnudo. Entonces, eso te miraría a Dios de esa manera, miserable. ¿Sabe qué es un miserable? Alguien que no te puede dar nada. O desgraciado. Mi Biblia, no sé si yo lo escribí, pero dice así: desgraciado. Porque, hermano, es increíble. Si tú trabajas hasta el domingo, los 7 días, Dios mío, y uno cree que es abundarlo. Claro que, por ejemplo, yo a veces pienso, ¿cómo es que a veces hay ladrones que prosperan, hermano? ¿Cómo harán? Tienen carro, tienen casa, todas esas cosas. Y usted que ya por poco deja toda la nariz por trabajar y no le sale nada. Amén. Ya perdiste hasta los ojos para ganar dinero, pero no hay modo que ganes. Sí, muchos hemos perdido salud por andar consiguiendo algún pan por ahí, pero el pan como que tuviera pata para caminar y no se deja agarrar. Amén. Entonces, por eso Dios tuvo que tomar un día para descanso para Israel, pero un descanso donde va a adquirir no solo fuerza, sino que va a reponer fuerzas. Pero sobre todo, Dios les quería mostrar, así como ya mencioné, que Él es el proveedor. Pero usted, cuando trabaja los 7 días, a lo mejor 6 días, pero el domingo, religioso, y su mente trabajando. Amén. Gloria a Dios. Hasta sueña, ya empezó a trabajar. Qué horrible, hermano. Trabajar aún hasta en el sueño. Porque estamos muy compenetrados, afanados. Entonces, ahí no podemos decir, claro que es una forma religiosa decir, por ejemplo, una vez un hombre que me provocó aguas en la boca, me vinieron a visitar aquí cuando tenía yo la iglesia ya. Ay, hermano Gaspar, usted debería abrir campos, tienes que comprar una lancha, y yo vendo lancha, me dijo. Pero qué si no sabía que estaba haciendo negocio con... A ver qué día me vas a visitar, ahí te voy a mostrar unos carros. Y dijo, bueno, yo estaba contento, hasta pensé que me iba a regalar uno. ¿Cuándo, hermano? Uno, pobre uno, ¿verdad? Siempre depende de los hombres, ¿no? Y cuando fui, aquí está para usted, hermano, para ir a visitar los campos, para abrir los campos en San Pedro, en Panajachel. Me estaba haciendo agua en la boca el bandido. Y esto es el regalo que Dios me ha dado.

Pero eso es lo que usted dice, el proveedor Dios. No es cierto lo que dice, porque cuando tú entiendes que Dios es el proveedor, ¿sabe qué te abre? Cuando sepas, cuando no solo entiendes, sino que en verdad Dios te provee, te abre el corazón generoso para dar. Así pasa. Pero si su corazón está cerrado hasta el momento, es porque Dios no es su proveedor, sino que es usted mismo. ¿Por qué? Porque te duele dar porque es de tu propio día. Así. Voy a hacer gráfica la cosa para que usted entienda cómo funciona el reino de Dios en cuanto. Pero qué tremendo lo que estoy diciendo. Estoy hablando de la economía, de todas las provisiones, pero ¿qué tiene que ver con la venida de Cristo? Esa es mi pregunta, pues. Eso es lo asombroso. ¿Cómo es que el reino de Dios se asocia con lo común? Porque, hermano, Dios tiene poder de convertir, dice la Biblia, que tiene poder de convertir, de hacer nacer una ciudad en un solo día. Dice Isaías 60, algo así, 60 o 66, pero ahí siempre me confundo, 60 y 66. Dios tiene el poder de crear una nación en un solo día. ¿Sí? Puede cambiar África en un solo día. ¿Cuántos creen eso? Porque es el poder de Dios. Pero ¿por qué a nosotros no nos crea nada? Porque estamos metidos nosotros, sin la ayuda de Él. Entonces Dios le dice a Israel: dedícame el día, ¿saben? No me profanen, no hagan ningún trabajo. Ningún trabajo. Porque si alguien saca una carga y entra una carga en el día de, porque habla, el sábado es reposo, dice él. Pero supuestamente era un reposo del cuerpo, pero hablando uno, viendo uno ya profundo, con profundidad, el reposo que Dios hablaba era no cargarse la mente en las cosas que uno tiene pendiente. Amén. Entonces, cuando la iglesia o cuando Israel guardaba esto, pero lo que pasa que comían siempre el séptimo día, como cualquier día de la semana, no les escaseaba, demostrando Dios que Él es el, ahí es donde Dios quería mostrarse que Él es el proveedor. Quizás ese detalle no le funciona a usted, no lo quiera aceptar, porque como que no entiendes, como que no entendemos, como que miramos, como que miráramos solo es un decir de Gaspar Zapalú o un decir de la Biblia. Casi ni Israel, claro que Israel vio, sintió, pero no entendió. Amén. Porque el punto es entender. Ver no es suficiente. Porque, por ejemplo, hoy en día los mejores comerciantes del mundo, los más grandes ricos del mundo, son israelitas, los judíos. Según dicen que si ellos se van de Estados Unidos, Estados Unidos automáticamente queda como un globo chupado, desinflado. En todo el mundo. ¿Sí? Económicamente. Pero no lo vieron, lo tuvieron. No lo vieron porque la idea de Dios.

0: que le atribuyeran toda la gloria a Él, porque eso es el culto verdadero, cuando el hombre le atribuye a Dios todo lo que tiene, pero no a la manera de decir de este hombre que les comentaba, yo solo apenas soy un administrador de Dios. Porque es fácil decir eso, pero que en realidad, si uno no puede regalar nada, entonces no es un administrador, es un dueño más que dueño. Porque lo que hace cuando uno llega a conocer que Dios lo provee, uno también, ¿cómo no va a proveer para su casa, sino hasta puede tener para otras personas, para proveer a otras personas? Amén. Porque esa es la promesa de Dios, hermano, cuando dijo a Israel: ustedes nunca van a prestar a ustedes, amén, le van a prestar, le van a dar en préstamos al mundo, pero no a ustedes. Que suena rico eso, ¿verdad? Pero no necesariamente, aunque no tengamos que prestarle a la gente las cosas, pero que tengamos suficiente. ¿Sabe por qué? Porque lo que va a hacer perder el mundo, por ejemplo, en el día de la marca de la bestia, es por comer y vender. Imagínense, hermano. No es por chupar ni por adulterar, sino que es por comer y vender. Comprar y vender. Esa es la conclusión, el remate del mundo. El comprar y vender. No hay otra cosa. El que echa a perder la humanidad al final son los negocios. Es el comer, el vender y el comprar. No los pecados comunes. Entonces Dios quiso que mostrara a Israel que Él es el proveedor, pero no tanto en la provisión de comida, de sobrevivencia, sino que una provisión que Dios anticipó para nosotros, porque la provisión más grande de nuestra vida es en que nosotros seamos levantados en el día del hombre. Este es otro tema, en el día del hombre. Por eso hoy en día que hasta las mujeres están gobernando, porque es el día del hombre. Yo he estado recibiendo últimamente el número del hombre. Voy a pedirle, ahí sí le voy a tener que pedir al Señor para que me muestre un poco más claro, porque iba de camino cuando me empezó a mostrar el número de hombre. Entonces este es el 6. Entonces el hombre solo trabajaba 6 días. La preocupación del hombre es qué va a comer en el 7º día. Y por eso fue un pleito constante de Israel con Dios. Pleito constante. ¿Y ahora qué vamos a comer? ¿Ahora qué va a hacer de nuestros hijos? Por eso cuidado de poner de pretexto a tus hijos para no asistir. Cuidado. Cuidado. Porque eso fue lo que dijeron los espías que fueron enviados por Moisés. Dios se enojó. ¿Y qué fue lo que dijo Dios? Es que ya me cansé de estos hombres porque ya rebalsaron el vaso de haberme tentado 10 veces, dijo Dios. Y yo no dejaría que ninguno de ellos van a ver la tierra que yo he prometido. Y voy a hacer que lo que dicen ellos, que sus chiquitos van a morir, va a ser todo lo contrario. Van a ver que yo soy el que voy a introducir a los israelitas. Ahí es donde apareció la palabra israelitas. Porque Israel ya se creyeron, se volvieron desconfiados, incrédulos, y Dios los mató. El 7º día. Entonces, el 7º día. Entonces la muestra de Dios que tienen comida los siete. ¿Están entendiendo? Porque dedicaron este día. No porque Dios esté necesitado, hay que aclarar esto, sino porque Dios quiere que sea conocido que Él es el proveedor y que como ganancia que el hombre repose su mente, su cuerpo. ¡Qué amor! Porque entendiéndolo bien, ¡qué amor, qué cuidado de un padre, hermano! ¡Oh! Para uno de niño que le digan no vamos a trabajar hoy, ¡ay Dios! Uno sale brincando y hasta cuando, por ejemplo, usted, ¿verdad que se goza cuando le digan ahora no va a la escuela? ¡Ay Dios! Es la gloria. Pero tristemente te cobran que no te dan de comer. Pero en Dios da la misma ración, da la misma porción de comida. Y habiendo descansado, hermano, qué maravilla. Pero ahora como no somos judíos y como tenemos otro plan, y por eso el Señor nos dejó en un tiempo fuera de este día, de estos días. El Señor nos tuvo que crear la fe, pero nosotros le tenemos que poner el día. Por eso el día que nosotros vamos a poner, agregarle, no tiene nombre, pero que tiene nombre, que le llaman el día del Señor o la hora del Señor. Va. ¿Qué pasa cuando nosotros en cualquier día? Por eso no existe un día específico que darle al Señor. Si usted solo da domingo, ya eres legalista. O sea que estás cobrando cabal, estás dando cabal. Pero si le agregas como hoy en este retiro un día, entonces se vuelve octavo día. Bueno, pero ese día no existe, nunca ha existido ni va a existir. Entonces, si usted quita este día, ya son seis. Pero en la vida real, es increíble, hermano, cómo Dios, porque nosotros los ministros, yo sí tengo la idea o la experiencia de que uno se entrega de lleno al Señor. Uno ni sabe cómo vive, cómo comió, ni qué comió. Entonces Dios, solo por el mensaje de hoy, repone ese día. Pero ese día, el octavo, está guardado, porque aquí es donde usted hace la obra. Por eso, hermano, el que uno tome cuidado de las cosas de Dios, Dios le agrega un día en el día de uno. No sé si me estoy dando a entender, pero lo que uno está haciendo es que tiene un día aparte donde está trabajando, pero es a través de la fe. Por eso la fe opera en este día, no opera en estos siete días. ¿Me estoy dando a entender? Entonces yo le estoy llamando octavo día, pero no existe. Pero este es el día y la hora que va a usar Jesús cuando venga. Dios no va a usar este día. Por eso, por la experiencia que les comentaba, que la gente no se va a dar cuenta cuando la iglesia se vaya, porque la iglesia se fue en este día. ¿Alguien está entendiendo? Pero también alguien se goza usted por el que está entendiendo esto. Porque no le faltó nunca nada, porque Dios suplió como que usted hubiera trabajado los siete días en su trabajo. Y va a decir, ¿y cómo supimos? ¿Y cómo hicimos? No, Dios reponiendo su día. Va. Y lo más glorioso es que usted tiene fe. Lo más especial que usted es un santo de Dios. Un hombre de Dios. Por eso el santo de Dios, el hombre de Dios, no está en este día, sino que está en este día, octavo día, porque pudo entender y pudo dar y pudo hacer y pudo alcanzar lo que es imposible alcanzar. En el día del hombre. Es imposible alcanzar en el día del hombre. Amén. ¿Solo eso? Pero oye, para terminar, no sé cómo entendió usted, ¿entendió religión o entendió provisión? Pero provisión de ser llevado, porque esa es la mayor provisión. Así como cuando Isaac iba para ser sacrificado y le preguntó al papá, como todo niño curioso, ¿verdad? Papi, dice, ¿y dónde está la ofrenda o el holocausto? ¿Dónde está? ¿Y qué fue lo que dijo? Pero hay una versión que dice, esto no es problema de nosotros, mi hijo, dijo. Dios sabrá lo que va a hacer, dice. Dios se proveerá, dijo. Bueno, hermano, por favor, atrévese a apartar, asistir a la iglesia y no le tiembla el pulso. Entrégate de lleno al Evangelio y verás la gloria de Dios. Y como punto final, que usted va a adquirir una personalidad de fe, donde tu familia se va a sentir protegido, porque usted es cobertura en la casa. Algunos solo reparten eso a diestra y a siniestra como que si fuera así matemática, ¿no? O automático. No, esto hay que elaborar, hay que tejerlo con su vida, para que seas cobertura de verdad, para que seas sombra en la casa, en tu casa. Bueno, que el Señor le dé más entendimiento con lo que hemos dicho. Aleluya. Vamos a dar gracias al Señor una vez más, y después dejamos el tiempo para el que estaba ministrando. Gracias, oh Dios. Gracias por Jesucristo, por tu palabra, que nos da vida, que nos adiestra para la batalla. Padre, en el nombre poderoso de Cristo Jesús, ponga a todos estos hombres en tus manos, Señor, para que los cuides, los protege y les dé la sabiduría necesaria, en el nombre de Jesús. Gracias, Señor. Amén.
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No sé si alguna vez lo hemos cantado este himno, ya es un himno que tiene tanto tiempo de guardarlo por ahí, pero hoy me dieron ganas de interpretar aquí con las hermanas. Amén. Oh Padre mío, tan exaltado sea tu nombre, o es tu nombre, pero eso es lo que dice el himno.

0: diciendo a todo el mundo que él lo llena todo. ¿Cuántos sienten y creen que eso es así?
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Dele un fuerte aplauso al Señor en esta noche. Aleluya, aleluya. Y Jehová dijo a Moisés: di a mi pueblo que marche. Iglesia de Cristo, no temáis, porque vuestro Dios va delante.

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2: ¡Viva voz! Cantemos con gozo, con alegría al Creador de los cielos y le damos gracias por su bondad. ¿Cuánto le da gracias por su bondad? Amén.

Aleluya. Él vive en nosotros. Y cuando Él vive en nosotros, los temores, los miedos se irán de nosotros, porque Él habita en nosotros. Amén. Gloria a Dios. Para eso hemos venido, a regocijarnos en nuestro espíritu, porque eso es el Evangelio.

¡Aleluya! ¿Cuántos exaltan a Dios? Esto es pura coincidencia, como Él es el que alaba al Padre entre sus hermanos. Por eso todo lo hace perfecto. Solo nos falta una cosa, si podemos cantarlo. Que el Señor nos ayude a poder expresar ese nombre que es sobre todo nombre.

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2: No me canso de amarte. Ándale pues. A ver cómo nos va. ¿Ya está cansado?
3: ¡No!
2: Para nada, digo.
3: Para nada.
2: Aleluya. Yo recibí todos estos coros, pero como no sé de música, por eso estoy tarareando un poco aquí. No me canso de amarte.

gusto con mi Jesús? ¿Cuántos se sienten tan a gusto con el Señor? ¿Seguro? ¿Seguro? ¿Cómo le pasa? Aleluya. Yo tengo un Dios. Bueno, ahora dejamos.

Aleluya. Gloria a Dios. Como Ruth y Noemí.

Bailemos juntos, dice, bailemos todos juntos. Gloria a Dios. En otros lugares siempre practican rebuscarle las palabras de niños, pero en este caso yo les voy a hacer una aclaración, porque el humano trae en su conciencia una alabanza verdadera que lastimosamente no la puede expresar por su cuerpo limitado. Amén. Tiene que cantar la alabanza verdadera como para un alma madura, para un espíritu ya maduro.

¿Quieren agradecerle al Señor por este momento que estuvimos viviendo, alabando con alegría, con llanto, con quebrantamiento? ¿Cuántos se quebrantaron en esta noche a través de la inspiración de los cantos? Vamos a cantarle una vez más así.

somos salvos. Y por eso damos gracias al Señor.

0: porque es la gratitud que hay en nuestro corazón. Aleluya. Gracias, Señor. Gracias por todos tus hijos que han venido, Señor, a manifestar su gozo, su gratitud, su exaltación a tu majestad, Señor. Gracias. Mil gracias, Señor. Muchas gracias. Gracias, Dios. Le aplaudimos. Le amamos. Aleluya. Gracias, Dios. Aleluya. Amén. Amén. A su majestad. A su honor. A su grande obra.
1: Yo tengo un Dios alto y sublime. No sé si lo saben. Ah, qué bueno que lo saben. Porque eso es bueno que nos ayuden a cantar. Porque estamos no viendo espectáculo, estamos adorando al Señor. Amén. Gloria a Dios.

0: Aleluya. Gloria a Jesús. Aleluya. Amén. Puede sentarse porque viene la otra parte.
1: Por eso damos gracias a Dios. Yo doy gracias a Él porque me ama como soy. Amén. Dice así.

0: Aleluya. Por la paz de Jesús. Gloria a Dios.
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0: Cantaré una canción triunfal, un cántico triunfal.

Un aplauso a la venida de Cristo Jesús. Una de las señales de la venida de Cristo es que su iglesia ya está de fiesta, sintiendo ya el tropel de su carruaje que viene brincando sobre los montes también. Aleluya. Él es tu amado, Él es tu amado. No estás cantando y adorando a un extraño, sino que estás adorando directamente al amado. Aleluya.

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2: Castillo mío, escudo mío, en quien he confiado. Amén.

tú has sido mi roca, mi alto refugio, Dios. Escudo mío en tiempo de aflicción, has sido tú, oh Jehová, Dios de los ejércitos.

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Como una apelación sobre su alma, usted va a cantar con el canto, tú me conoces, tú me conoces. Amén. Usted va a decirle al Señor, Señor, tú me conoces. No puedo ocultarme, no puedo esconderme, aquí estoy porque tú me creaste antes que el mundo fuera. Amén. Vamos a dejar el tiempo.

porque Dios trajo paz y gozo a la iglesia. Es la primera palabra que Jesús dijo al resucitar: paz a vosotros. Porque usted no imagina, no se imagina cuánto vale la paz. Eso no tiene precio. Pero tú lo tienes por Jesucristo.

0: Alléluia.
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Dios seis a él desde la eternidad y hasta la eternidad, y diga todo el pueblo,

0: nuestra adoración por siempre estará en todos los confines de tu creación.
1: Nuestra luz, Jehová es nuestra salvación. Dice, ¿de quién temeré? Jehová es la fortaleza, porque Jehová es la fortaleza de mi vida. Amén.

está por nosotros. Él nos defenderá. Él nos librará de toda guerra, de toda violencia. Amén.

¿Cuántos tienen fe de que esto es verdad? ¿Esto es por la fe? ¿Esto es por la fe? Y lo que tú crees que lo que Dios puede hacer.

0: ¿Por qué no levanta tus manos al Señor en esta noche? Levántalas.
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Aleluya. Aleluya. Así que somos llamados a hacer conciencia de un, yo creo que es un detalle, pero que es un detalle bien profundo. ¿Sí? Para mí, que he evaluado las cosas como hombre también, uno tiembla al pasar aquí porque no deja de ser hombre uno. Pero si usted tiene el conocimiento de lo que se dice, de lo que se hace, de lo que se tiene, automáticamente nos sometemos a la cobertura de Dios, porque solo Él, a la cobertura de la palabra, porque solo la palabra nos hace cambiar, nos hace alcanzar la vida y la vida eterna. Amén. Entonces yo he dicho, y no me da pena decir, porque no estoy promoviendo pecado, porque nosotros no solo somos pecadores, sino que la cara que tenemos es un gran pecado. Si usted me lo permite decir así, sinceramente, no somos pecadores, ojalá que fuéramos solo pecadores, pero la cara que tenemos, hermano, sin ponerse la dosis, usted ya tiene cara de espanto, ¿no? Digo esto por los que reconocen que sí, somos muy humanos, somos muy hombres. Y por eso, hermanos, necesitamos humillar nuestra carne, nuestra alma, en la presencia de Dios. Eso es el motivo de nuestra reunión. Somos conscientes, pero nuestra alma no es simple, o sea que no es una simple existencia, sino que tiene una función que realizar. Yo creo que a eso se debe la reprensión, la exhortación, la predicación, la revelación de Dios a nosotros. Pero en detalles que uno por misericordia lo mira en determinado momento, que tal vez porque uno Dios lo ha puesto viendo pues la visión de Dios. Porque ayer les mencionaba el octavo día, no sé si les mencioné o es un comentario que yo hacía con un grupo de pastores aquí abajo donde comemos. Un octavo día es muy importante conocerlo a la manera correcta, para que nosotros podemos implementar en nuestra vida un octavo día, cosa que no se puede, ¿verdad?, sin el conocimiento o sin ser participante del reino de Dios. ¿Cuántos creen que pertenecemos al reino de Dios? Entonces la palabra, o sea que al participar, al pertenecer al reino de Dios, automáticamente tenemos que conocer un punto de referencia donde encauzar nuestra vida. Es la iglesia, pero no es la iglesia de lo que hay en el mundo entero, sino una iglesia llamada, escogida, con un ministerio definido, porque para mí es la señal más grande de una iglesia, o sea que es la señal de una iglesia, el ministerio. Pero no hablamos de ministerio, sino que el efecto del ministerio, como por ejemplo el octavo día, está bien claro para mí ahorita, pero después que Dios nos conduce a ese camino y aplicarlo a nuestra vida, y al aplicarlo a nuestra vida, automáticamente uno empieza a ver. Es como por ejemplo cuando uno oye la información que nuestro cuerpo es 90% bacteria, uno se va de espaldas, son cosas que uno ni sabe ni cuenta se da. Pues, ¿cuántos creen eso, que somos bacteria 90%? Imagínense. Y uno al saber eso cree que es microbio total uno, ¿verdad? Y yo creo en eso. Por ser que fuimos tomados de la tierra, pues. Pero lo triste es un bacteria orgulloso.
altivo, insujeto, indomable, entonces ya, ya se vuelve ni siquiera terrible, sino horrible, ¿verdad? Entonces, hermano, y el defecto de nosotros, por ejemplo, decía hoy el sin calzoncillo, pero a lo mejor literalmente, ¿verdad? Porque tanta pobreza que nos asedia, sí, yo lo creo, sí, pero cuando el Señor estaba mostrando que porque es feo sentirse uno sin calzoncillo, ¿verdad? Más cuando uno trabaja. Vaya. Eso en término físico. Pero muchas vidas de hombres ante los ojos de Dios es exactamente igual. Andan mendigando pan. ¿Por qué? No es porque sean grandes pecadores, sino porque no han tomado en cuenta el Evangelio. Muchos de ustedes, para ser un poco directo, muchos de ustedes no tienen agarrado el Evangelio. Viven de su propia fuerza. Viven de

del manto celestial para que Dios tenga misericordia de nosotros. Y la misericordia de Dios no es que nos tenga lástima, sino que nos da provisiones abundante para que usted dé provisión. Y no me refiero de pan, porque nuestros hijos, hermanos, claro que ellos ignoran, gracias a Dios, ignoran la demanda de un padre. Lo ignoran totalmente. Yo lo ignoro también. Si no es por la Biblia, yo ignoro. ¿Sí? Pero sí hay una demanda de hijos inconscientemente por sus comportamientos. Y nosotros no nos percatamos de eso, porque así son los muchachos, decimos nosotros, y no sabemos que es por culpa de nosotros. ¿Por qué? Porque nunca nos ha interesado tanto el Evangelio. Peor que también, algunos aparecen ahí con algún poder de botar gente, como que ese es el gran poder de Dios. Esas son payasadas del Evangelio, porque el Evangelio no necesita eso. El Evangelio es una formación integral del ser humano, de pies a cabeza. Claro, a veces cuando hay tanto impacto, también suceden esos poderes. Pero dice Pablo, ¿de qué me sirve a mí hablar tanta lengua si no entiendo lo que hablo? Quiere decir que el Evangelio como que es un conocimiento siempre, de una coordinación de mente, de conciencia, para decir que el Evangelio es poderoso. Pero poderoso no en sacudir, sino poderoso que, siendo usted mono. Bueno, ahora estamos peor, porque antes éramos mono, ahora somos bacteria, entonces estamos peor todavía. Pero imagínese, hermano, una bola de bacteria, pero con prudencia, con sabiduría, con una voz. Eso sería impresionante en el reino de Dios. Amén. ¿Cuántos aplauden esta vida? ¿Se atreve usted en esta noche saludar esa vida, que sea para ti esa vida, esa forma de vida, esa vida gloriosa? Aleluya. Entonces el Señor mostraba que gente que mendigan pan, y lo triste es que repercuta en su familia. No estamos acusando, porque el mal que tú padeces, que todos padecemos, está en nosotros. Porque Dios, así como dice Proverbios 7, que la sabiduría clama, dice. Clama en las calles, en las encrucijadas. ¡Ey, ey, ey, ey, me aquí! Y tú, buscando cómo solucionar su problema. Hermano, la sangre de Cristo, cuando se habla de la sangre de Cristo, como que si fuera un amuleto o un objeto, pero ahí inicia la salvación en nosotros. La transformación viene cuando usted entiende exactamente su papel. Tal vez no es su papel, porque cuando decimos papel, como que uno se dedicara solo a la familia. Por eso muchos se desviaron, dedicado a la familia, la familia, la familia. Dios tampoco nos llamó a eso, porque sería tan limitado la función del hombre que solo atendiera. Por eso muchos de ustedes apenas tienen un hijo. Y va ahí gateando yo con un hijo. Y algunos que se atrevieron a ser un poco más hombres, dos. Pero hermano, imagínese tener dos hijos y todavía es la dedicación de su vida, pero tampoco le ha salido bien, porque usted sigue

siendo un simple humano? ¿Qué sería de Dios? ¿Qué sería de Dios que tiene 7,000,000,000 de almas en la tierra y solo en esta tierra? ¿Y qué será en otras galaxias? Estará muy viejo el Señor. Dios, qué Dios tan efectivo, un Dios creador, constante creador. Por eso tenemos que entender lo que estoy diciendo. Sería hasta ridículo, hermano, solo vive usted para manejando dos familias, pero ni les ha salido bien la familia, torcido todavía, dos. Usted torcido, los hijos lombrices, ni a sapo llegan. Perdone la ofensa, porque usted se ofende cuando, porque hay pastores que se ofenden cuando Gaspar Zapaluz empiece a hablar, empiece a maltratar esposas y hijos. No, usted tiene que estar consciente. Porque si usted se cree santo, tienes que entender a David, porque David no se creyó hombre, dice: gusano soy. ¿Y usted qué es? Pata de gusano. O pulga de gusano. Entonces tenemos que tener un poderío que para entender la Biblia, que para nosotros, nuestros hijos, tienen que llegar a ser como un adorno. Imagínense, no como una carga, un adorno. Un adorno es este, ¿verdad? Esto no es un lujo, esto es un adorno. Amén. Entonces, ¿dónde vamos a poner los adornos? Entonces estamos bien atrasados. ¿Qué tal si el Señor hubiera venido en el 76, en el 77? Ojalá perdido, porque un perdido todavía busca dónde entrar. Condenados eternamente, achicharrados en el infierno, pero gracias a Dios que nos está prolongando la vida, el tiempo, para que podemos superar la imagen de los escapados. Porque un escapado va a sofocar. Muchos andan así en el evangelio y no están haciendo nada. Fatigados, ahogados en la vida y sin hacer nada. Por ejemplo, usted, tanto que hablan de usted, que viene, no tiene tiempo para atender a la esposa, a los hijos, que llegue cansado, que quiere que le saquen el calcetín y no fue a ganar nada. Hermano, qué trágica vida eso. Yo tengo que decir que para algunos el evangelio sirve para escapar, pero para otros el evangelio es vida, y vida en abundancia. No sé cómo vamos a manejar vida en abundancia. Que te sobra tiempo para venir a la iglesia, para andar de la mano con tu mujer, con tus hijos. Recibe esa visión, recibe ese poder en lo que yo le estoy hablando. Que el Señor te esté ministrando esa fe, esa conducta, esa condición de vida. Recibe ese aliento de vida que el Espíritu Santo está ministrando en este mismo momento. Grite, gime y dígale al Señor: yo quiero esa vida, Señor. Esa vida lo quiero, yo lo anhelo, yo lo deseo. Aleluya. Aleluya.
Ojalá que pertenezcamos no de los escapados, sino de los que tienen vida y vida en abundancia. Aleluya. Aleluya. No de los escapados, sino de los salvados, de los que alcanzaron la vida abundante. Aleluya, que vibra tu ser de gratitud, de gozo, de conocimiento, de paz y de verdad, de felicidad. Sienta como que tus manos estuvieran adquiriendo algo glorioso, algo pesado, pero no un peso de culpa ni de carga, sino un peso de gozo, de salvación, de alegría. Siéntalo, siéntalo. El peso de la salvación tan grande, tan poderoso, que te envuelve la vida, la boca, los ojos. Aleluya. Gracias, Dios. Gracias, Señor. Gracias por la salvación. Gracias por la vida. Aleluya. Siéntalo. Tócalo. Pálpalo. Retén. Aleluya, aleluya, aleluya. Que Dios sostenga tus manos, alzadas las manos al cielo, en señal de victoria, en señal de gozo. Aleluya. Aleluya. Aleluya. Santo es tu nombre, Jehová. Santo es el nombre de nuestro Dios. Poderoso es nuestro Dios. Fuerte y sublime. Poderoso guerrero. Aleluya. Alabado sea su bendito nombre. No dudes de lo que estoy diciendo, porque pobre de ti si estás dudando, porque nuestro Dios es real y verdadero. Y fiel, dador de todas cosas. Aleluya. Gloria a Dios. Pon atención, tengo que terminar lo que estamos diciendo en cuestión de la realidad de lo que somos espiritualmente, o una posición, incluyendo físicamente, porque me está repercutiendo en la mente. ¿Cómo considera usted un hombre en calzoncillo, si tuviera calzoncillo? ¿Cómo es que, dónde tiene que ubicar usted a ese hombre? Es una vida para mientras. Es una vida indefinida. Amén. Pero como nosotros tenemos que estar bien definido, y la definición no nos la puede dar el mundo, porque el mundo nos agobia, nos acosa para alcanzarlo. El único que nos da forma de vida es el Evangelio. Pero siempre enfatizando también cómo, cuándo, ¿y en dónde? Amén. Fíjese que hay parámetros donde real, porque yo bendigo a Dios que no pertenezco
a una misión donde me siento extraño. Yo me siento tan realizado. Por ejemplo, si usted no es un hombre definido, usted va a cualquier iglesia y te da igual. Y por eso, hermano, eres una medusa con muchas deformes, no tiene una cabeza. Esa es la ventaja de tener una misión definida. Y no estamos defendiendo la misión, porque a mí no me interesa la misión sin el llamamiento de Dios. Nosotros no estamos defendiendo nuestra misión, simplemente estamos llamados para trazar un evangelio verdadero. Y no es una arrogancia y no es un decir, sino por conocimiento. Exactamente lo que dice Pablo: si viene alguien a vosotros que no predica el evangelio que yo he predicado, que ese predicador sea anatema, sea ángel o sea yo mismo, dijo Pablo. ¿Por qué lo estaba diciendo? Porque él acaba de salir del judaísmo, que sabe que ahí se manifestaba Dios, pero de una manera diferente. Pero aquí, ya dentro de la iglesia, es una manifestación de Dios diferente. Amén. Pero ¿a qué se debe? Es por eso, cuando se habla del reino de Dios, no se está hablando de poderío, sino de un orden de procedimiento. Eso significa el reino de Dios o reino de los cielos. Un orden de procedimiento con una cultura o un régimen o una institución o una constitución, para que usted pueda decir cuál es la cola, si tuviera cola, para poder decir usted cuál es el color, si fuera de color, para que usted pudiera decir el sabor, si fuera de sabor, para poder usted decir cuál es el temperamento, la temperatura, si es frío o caliente, porque está bien definido. Pues le voy a leer el capítulo 25 del Evangelio de Mateo. Es bien específico el plan de salvación. Perdone la palabra salvación, porque es la mente del hombre, la salvación siempre lo relaciona con borrachera, con pecado. No, la salvación, lo que la Biblia llama una formación de conducta celestial, no de humanos, no de esta vida. Pablo dijo, no sabiduría enseñada por los hombres, dice. Quiere decir que hay sabiduría que son enseñadas por hombres. Amén. Si usted entiende el evangelio, diga amén. Ahora, si no entiende, pues cállese también, solo oye. Sí. Bendito ministerio. Leamos el capítulo 25 del Evangelio de, dicen algunos, de San Mateo. Pero Mateo se molestaría si le dijéramos enfrente de él San Mateo. Yo, no, va a decir, uno es el santo, yo solo soy Mateo, va a decir. Entonces el reino de los cielos será semejante a 10 vírgenes que tomaron sus lámparas y salieron a recibir al novio. ¿Entienden esto? Porque es muy importante, es muy esencial, que aquí está especificado por qué salieron. Así como usted, ¿por qué se salió de la cantina? ¿Por qué se salió de la perdición? Claro que por borracho, pero no sabía que usted lo sacaron de ahí por una meta bien trazada, por un objetivo bien claro. Por eso nuestros predicadores tienen que conocer todo esto, porque si no, uno va a decir amén a nada. Para mí esto es lo más específico, bien trazado. Eran 10 vírgenes, y a qué iban, salieron a recibir al novio, y seguidamente
para ir a recibir al novio tenía que tomar lámparas. Qué equipamiento, ¿verdad? Y seguidamente tiene que llevar aceite para encontrarse con el novio. Usted sabe qué significa novio, ¿verdad? Usted sabe cómo estuvo cuando tuvo novia. Amén. Es la cosa más deleitosa para un hombre recién empezado a ser hombre. Ahora ya usted sabe qué es, ¿verdad? Ya no quiere saber nada. Porque usted no sabe nada de novia, ¿verdad? Solo conocía a su mujer. Pero la Biblia no deja de decir novio porque tiene trascendencia, pues. Pero, ¿entendió la idea? Salieron 10 vírgenes y tomaron consigo lámparas para a recibir. Ahí está la meta. Salieron, ahí está el recorrido, ahí está. Lámpara es la claridad, la cultura, el evangelio que uno tiene que tener para caminar en este evangelio. Porque como la gente le dan devoción a una cosa que no es bíblico, pues. De ahí están engañadas la gente. Por eso usted tiene que ser muy claro su salida del mundo al evangelio o a hacer religión. Esa es la razón por qué nosotros tenemos que amar, tenemos que cuidar, tenemos que entregarnos, tenemos que sacrificarnos. Porque hay un objetivo, no es cuestión. Por eso a la mujer le cuesta que le digan: mujer, es sujetada a vuestro marido, pero no porque sea bonito, no porque tiene lana, sino porque es la fórmula, por decirlo de esa manera, de alcanzar la vida eterna. Y el hombre también está obligado a amar a su mujer, no porque sea bonita, sino porque para no quemarse, dice Pablo. Hermano, qué palabra, ¿verdad? Quiere decir que la mujer en última instancia ni es para lucir, sino que solo es para subsistir. Si usted quiere profundizar su atención, imagínese, hermano, lo que estoy diciendo. No sé si alguien captó esta idea. Para que no ande usted en la calle satisfaciendo su carne. Ahora sí ya nos metimos a problema. Pero la Biblia dice eso y yo veo eso también. Mire hasta dónde está llegando el hombre por no haberse tomado el camino correcto, pues. Le repito, serle fiel, amar a la mujer, no es por cuestión de bondad, sino por cuestión de protección de la vida, para la vida eterna. ¿Por qué creen ustedes que el padre tuvo que salir a la calle a esperar a su hijo? Solo con la idea de que su hijo no se perdiera en la calle. Que regrese, lo más importante para el padre. Y por eso él mismo se puso en la puerta de la casa, porque solo él conoce la necesidad del hijo. Por eso, hermano, hay tantos predicadores que no les interesa la vida de la gente, que solo les interesa ser pastor y les gusta predicar, no les importa la vida de la gente. Y usted que les cree, que no sabe lo que vale su vida. Ojalá que usted entienda el mensaje de Cristo hoy, que el evangelio es un trazo perfecto, un llamamiento perfecto, un camino con una dirección bien claro. Por eso decía hoy, ya no sé si fue ayer, si fue hoy, porque ¿qué tiene que ver la venida de Cristo con la vida secular del hombre? Por eso la Biblia es tan sencillo
que nos relacione con la vida práctica, con la vida social. ¿Dónde fue que se perdió la mujer de Lot? En los negocios de la vida. Eso pasa cuando usted pone a su mujer a ganarse la vida. Y no andaba en borrachera ni en pecado, simplemente con la idea de ganarse la vida, de ayudar a su marido, porque eso sí, eso es la doncella, una, ¿cómo le llaman usted una mujer? Hablando de don, de idoneidad. Así interpreta la una mujer idónea, la que ayude a trabajar. ¿Cómo no, Chong? No es cierto. Ese es su parecer, es lo que le gusta a usted. No es cierto eso. Entonces, ¿de dónde se perdió la mujer de Lot? Por ganarse la vida. Porque fue arrobado su atención. Es difícil, hermano, conducir la mente a las cosas de Dios si estamos afanados de la vida común, de la vida diaria. Es difícil dominar la mente. Es difícil dominar los deseos. Por eso hoy en día la corrupción es casi general. Digo casi porque todavía siento yo que yo confío todavía en Dios. Y como bien, gracias a Dios, y tengo suficiente comida porque confío en Dios, que ha creado para mí la comida, la vida, el sol y la luna y las estrellas y la lluvia, la tierra. Por eso le digo, porque esta boda, este novio, su final es el fin del mundo. Hay tres puntos importantes por lo cual se debe de entender el Evangelio. Dice Pedro que el fin de las cosas se acerca, dice. Y por eso nosotros debemos de orar, dice. Pero orar no en el sentido de adquirir las cosas, sino que orar conociendo la realidad de la vida. Para mí la oración no es para que Dios me use. Si estoy llamado, hermano, no necesito orar. Si soy llamado, porque no soy yo el que me voy a esforzar, porque me dan el mensaje, me dan la unción, me dan la palabra, porque soy llamado. Los predicadores se meten en ayuno, en oración, para adquirir un mensaje, porque se están metiendo a predicar. Pero uno llamado, yo hasta comiendo me dan mensaje. Perdone, discúlpame, Señor. Tampoco estoy diciendo que no oro, pues, porque yo al ser ministro me costó 4 años de oración. Así que, ¿cómo estamos? ¿Oramos o no oramos? Así que la oración es algo necesario. Es como el aire que respiramos. Amén. ¿Qué iba a decir? Porque tantas cosas que uno mira, se le olvida lo que va. Aunque estoy diciendo cosas muy interesantes. Alguien que me agarró el hilo. No. ¿Qué? ¿Cómo? Ah, 3 puntos. Pero gracias. La salvación por 2 motivos. 3 motivos. 1, pecador. Yo no necesito promover pecado porque yo ya les confesé y ya les hice ver
que ni siquiera hemos pecado, tenemos la cara de pecado. ¿Sí? Usted que adquirió una cicatriz, para usted ya no hay remedio con esa cara, pero para su corazón hay abundante remedio para ser recto. Bueno. Pero si a uno no le revelan el pecado, hermano, nunca va a conocer la condición de vida, de su vida. Por eso hay muchos hombres arrogantes, altivos, solo porque generan economía en la casa. Es la arrogancia, el poder de los hombres en este tiempo. Y algunos que no tienen, por eso son humillados por sus mujeres, porque la mujer le gana la comida, la vida. Porque usted tiene la culpa también. No es cuestión de destino, es por culpa de ignorancia. Entonces yo lo tomo como figura de la rivalidad, porque tenemos oposición. Uno quisiera tener una carretera plana, así como las carreteras de Estados Unidos, de 12 carriles y para un solo lagartija. No. La oposición, hermano, la Biblia enfatiza el problema de mil maneras diferentes, y mil maneras diferentes se obtiene la victoria, porque Dios es multiforme. Es muy importante conocerse uno que es pecador, pero que hace un pecador. Bueno, ¿qué es lo que hace el pecado? El pecado hace que el hombre sea miserable. Hay hombres en este mismo momento que quisieran ser sepultados vivos con tanto dinero bancario. Y usted lo mismo con la pobreza, ¿verdad? Quisiera morir. Pero eso es bueno. No hay que matarse. No hay que morir. Y el Señor le sale a su encuentro. No se mate, por favor, porque me cae mal la muerte de los impíos, dice el Señor. Dios, no, por favor, no se mate, no se muere. Ni construya una tumba para su muerte. No, por favor. Viva, porque vivo yo, dice Jehová vuestro Dios. Porque vivo yo, dice Jehová. Yo solo quiero que el impío se vuelva de su mal camino, dice Dios. Entonces, ese es el primer punto. No sentirse, sino que reconocer pecador, y un pecador está próximo para ser quemado juntamente con el mundo. Entonces ahí es donde el pecador toma la posición correcta. Entonces el hombre tiene que tener la posición correcta. ¿Y cuál es la posición correcta? Quizás en el tema anterior difiere una posición de un hombre recto, pero ahora, como no hay ese hombre recto, mejor cambiemos de posición, de condición, de pecador, porque es lo más obvio, a menos que usted se crea el gran señor de la casa. El senado por el diablo. Un senado que representa una nación, un estado. Entonces, la condición nos lleva a una posición como de Ana. Ana, su oración era de competencia al principio, porque la rivalidad le lucía, le irritaba, dice ella. Pero hasta que entendió
Porque la rival era amado por el marido por los hijos que tenía. Qué bendición entonces tener hijos. Pero para ustedes es una carga, ¿verdad? Pero cuando Ana entendió que su vida era miseria, era un desierto, se dio cuenta de su miseria, entonces tomó la posición correcta y fue a Dios y lloró amargamente, porque hay una amargura positiva, hay una amargura de condenación. Lloró amargamente su pobreza, su miseria. Amén. ¿Y cómo se relaciona eso? Porque hoy en la mañana hablábamos de fruto. Porque para la mujer era un fruto tener un hijo. Y usted y yo, como nuestra alma está sin fruto. Hermano, esa es una desgracia para uno. Su alma es una miseria. No solo que no tiene comodidad económica, solvencia, moral, todo eso afecta moralmente a los cercanos, para no decir a la mujer, porque eso le choca a usted, ¿verdad? Pero ya no es ni por la mujer, sino porque uno se entendió, se conoció. Porque si usted no se lamenta su vida por una vida espiritual, usted está perdido. Entonces, esa es la posición que se tiene que tomar. ¿Por qué? Porque qué casualidad que en el capítulo 15 que hemos leído antes de llegar a decir Jesús lo que dijo hoy en la mañana, tuvo que decir: porque el que no lleva fruto en mí será cortado, y el que es cortado es echado al fuego y arde, dice. Imagínense, hermano. Porque el fin de todas las cosas se acerca, dice Pedro. A ver si todavía está en la Biblia, lo voy a buscar, porque no va a ser que se haya salido. Solo me tienes que ayudar. Los de la Biblia. ¿Ah? 3 ¿qué? Será. No me refiero a esto. Ah, perdón. Sí, 4:7. Primera de Pedro 4:7 dice: el fin de todas las cosas se ha acercado. Sed pues prudentes y sabios en la oración. La oración no es un rezo de bendición. Esta oración es exactamente lo que hizo Jesús en el Getsemaní, lo que hizo Ana cuando se dio cuenta que su vida era asediada por la competencia que había, porque eso es lo que nos agobia a nosotros, ver la prosperidad del mundo, ver la prosperidad de la gente que a veces sin hacer nada tienen abundancia, son malvados y son prosperados y engordados, dice el Salmo 73. Como que si fuera la gran cosa ser gordo, ¿eh? Pero amén. Entonces Ana lloró amargamente porque no tenía frutos. Porque esto es un símbolo, una figura de lo que Cristo hablaba del capítulo 15, porque uno sin fruto, ¿qué va a hacer Dios con el mundo? El fin de todas las cosas, aún incluyendo,
Porque Dios ya no va a tener nada de compasión, nada de misericordia a la gente que no dieron fruto, los va a barrer como basura, como estiércol. Ahí van todos los que no dieron fruto, porque el fin de todas las cosas, porque esta era presente que estamos viviendo, pronto terminará. Y serán premiados aquellos que dieron fruto. ¿Pero cuál fruto? Es increíble, hermano, que Dios va a tener que reunir todos los frutos que uno da por haber sido padre, por haber sido marido, por haber sido maestro, por haber sido sacerdote del hogar, o por haber sido hombre, por haber sido hijo. Amén. Por ejemplo, en el caso mío con mis hijos, yo no les pongo trabajo duro porque yo vine de ahí. En el trabajo duro, vaya que Dios me tiene rodeado en su misericordia, que no me amargué, porque no, si no, yo hubiera sido guerrillero y me hubiera muerto. No me amargué, no tuve mal ojo contra la gente. Gracias a Dios por eso. Porque el que no tiene comodidad es un amargado. Y la amargura va contra los hijos. Por eso muchas mujeres tiran a los hijos como objetos por la miseria suya. ¿Sí o no? Usted ni sabe cuánto padecen tus hijos por tu culpa. Y no solo hambre, sino maltrato de mujeres. Los maltratan sus madres, amargadas por el fracaso de los maridos. Porque el marido se cree tan hombre que no llora su miseria, no quiere entender su miseria. Si usted no tiene fruto, primero que tiene que entender su pecado. Y si entiende su pecado, a llorar, a lamentar, a gemir, porque el tiempo de todas las cosas se acerca. Si usted entiende esto, vas a empezar a temblar. Yo entiendo perfectamente esto, hermano, porque el Señor, cuando me llamó a mí, me recordó hace dos meses atrás, había predicado un mensaje exactamente estas partes que estoy recordando hoy, en el año 1988. Tenía 7 años de haber empezado a predicar, porque no digo de estar en el ministerio, me choca decir eso, pero no sé qué nombre le voy a poner. Solo digo de estar predicando, pues. Di ese mensaje porque entonces, hace un mes atrás ahora, de repente, como remodelé mi casa, y de repente encontré una caja llena de cassette, que si agarré uno de los míos. No era una inquietud que tenía, que puse el cassette, vaya que tenía una grabadora todavía. Puse el cassette cuando escuché el mensaje, la parte que estoy predicando ahorita, me acordé. Y me dijo el Espíritu Santo. Y en ese mismo día también, cuando prediqué eso, recibí ese coro que dice: eres exaltado. Hermano, me hizo llorar ese coro, porque no era así como está en el cassette. Ya lo volvimos a cantar como es. Pero el mensaje me impactó tanto, porque me hizo recordar: recuerda que cuando yo te saqué, por este motivo te saqué. No para ser otra congregación más de las que hay muchas. El objetivo de tu salida en una iglesia es para que les enseñe a la gente a reconocer su posición, tomar una posición correcta para escapar de esta vida, este mundo, que va a ser quemada, que va a ser que el fin de las cosas se acerca.
Para mí eso fue solemne y todavía lo tengo presente ahora, gracias al Espíritu Santo que me hizo recordar. Porque, hermano, es difícil tomar una posición en el Evangelio si usted quiere meter su hombría en el Evangelio, que quiere que Dios adorne su hombría. Dios tiene otra imagen diferente a la que usted piensa, a la que usted es. Porque el Evangelio no está para que, para lo que a usted te gusta. Eso es lo que el problema que hay en los hombres, que quieren ponerse el Evangelio ellos como ellos, encima de ellos, o ponerse el Evangelio debajo de ellos para encaramarse. Yo tengo este dicho ahora últimamente: no es lo mismo que Dios te use que quieres usar a Dios para tus fines personales. Esos son los evangélicos. Ahora están usando el nombre de Dios para prosperar, para sobresalir. No, Dios no está para esos cuentos. Dios está para transformar, para dar una imagen diferente, una conducta diferente al hombre, siempre y cuando el hombre reconoce primero la condición y tomar la posición. Son tres cosas: reconocer, escribe ahí, la condición, y tomar la posición, porque hay una causa final que si uno no tomó la posición va a ser quemado, va a ser caducado. En el final de las cosas, aún los cielos y la tierra pasarán, pero como nosotros, Dios nos hizo no para ser quemados, sino para alcanzar misericordia, alcanzar vida eterna. Y esa es la meta, el propósito glorioso del Santo Evangelio de Jesucristo. Así de sencillo, es muy claro. Por eso, pero en el otro lado, Dios, que no nos está asustando, porque esa es la primera parte del enfoque del Evangelio: miseria y destrucción. Pero más para los que temen su nombre, dice Malaquías, les nacerá el sol de justicia. Entonces, por otro lado, los que entendemos el Evangelio, hay otra finalidad, hay otro ámbito, hay otro efecto. Y eso es lo que dice Mateo, que las 10 vírgenes salieron, tomaron sus lámparas, porque esa es la relación del Evangelio para tener derecho al objetivo del Evangelio. Por eso la Biblia, o sea, el régimen del Evangelio está regido por paciencia, por mansedumbre. La paciencia no es cuestión de un dibujo espiritual, sino porque es requerido en todo el tiempo de la vida. ¿Sí? No sé si me estoy a entender. No, dígame, si no entiende, diga, no lo entendemos, hermano Gaspar. Sí. ¿Lo entiende o no lo entiende? ¿A media? Va. Bueno, de repente algún día lo va a entender, pero... Aquí es otra figura, pero va a lo mismo. Esta es la mil manera de enfocar el Evangelio por Dios. Si no entendemos, por ejemplo, en el caso mío, no fui que por un pecado, yo sí me metí al Evangelio, porque creo que me llamaron, pues. Es exactamente las vírgenes. ¿Por qué vírgenes? ¿Y por qué boda? ¿Por qué novio?
Porque también el Evangelio es motivo de fiesta. Por eso la Iglesia Católica hoy en día ya se pasaron del otro lado también, porque no es propio la revelación. Antes solo era misa y todos los imágenes. Todos los imágenes ahora. Porque desconocen el motivo del Evangelio. Lástima grande que la gente le crean a los hombres solo porque han estudiado seminario bíblico. Creen que allí se entiende el Evangelio. Allí no hay palacio, no hay escuela para conocer el Evangelio. Es un encuentro personal con el Espíritu de Dios para que uno entiende. Por eso la gente les creen a los hombres solo porque han estudiado teología, porque no hay referencia como para decir esto es, este no es. Mucha gente dice ese no es, solo por inercia, por decir, porque alguien les dijo. Pero yo sí puedo decir este es, este no es, porque sé que Dios me ha llamado. Y ahora bíblicamente entiendo que sí hay un orden de salida y hay un orden de llegada. Hay un punto de partida y de llegada. Uno ahora ya sabe cómo empieza y cómo termina. Y uno no termina si no se toma en prioridad o con prioridad, con seriedad, las vestimentas que la Biblia le requiere. Ahora, lo que estuvimos hablando acerca de matrimonio, esos son los resultados de no tener el Evangelio. Mire, no sé si usted me entiende. ¿Por qué el sol tiene efecto sobre la creación? ¿Por qué la luna tiene efecto sobre los lagos? Eso no lo entendemos nosotros. ¿Y por qué Dios lo hizo así? No sé. Dios colocó la luna porque, hermano, aún las estrellas juegan un papel con la tierra. La luna, el sol juegan un papel para que la luna, para que la tierra produjera todo lo que nosotros necesitamos en esta vida. Entonces es lo mismo. Cuando tú no tienes el Evangelio completo, el efecto que sufres ahora. Por eso no es una religión, es la esfera completa que Dios puso en el hombre, y que el hombre tiene la responsabilidad de tomar este Evangelio para que le haga efecto, así como la luna hace efecto en los lagos. Es increíble. Así que el Evangelio no es de Roma, ni siquiera de Jerusalén. Es de la profundidad del corazón de Dios. Alabado sea el nombre precioso, maravilloso, majestuoso del Cristo glorioso. Gracias por los aplausos. No para que yo me luzca, sino porque mi Padre sea reconocido Dios sobre nuestra vida. Aleluya. Pero la conclusión que el Señor, aparte del mensaje de la formación de la iglesia, también hay otro mensaje mucho más profundo, mucho más sublime. Este es lo sublime, lo más sublime para mí, que Jesús tuvo que decir estas palabras. Dice el versículo 11: después vinieron también las otras vírgenes diciendo: Señor, Señor, ábrenos. Pero él respondiendo dijo: de cierto os digo que no os conozco. Por eso, hermano, vale la pena pertenecer a una iglesia de verdad.
Mucha gente hoy se están metiendo en congregaciones independientes solo porque están imitando a la iglesia. Por eso yo bendigo a Dios que tengo más de 200 coros. No me siento orgulloso, simplemente estoy agradecido. Porque qué feo es llevarle serenata a tu mujer que tenés que prestar mariachis. Bueno, si usted piensa como yo pienso, que tengo una mente, no sé si bueno o malo, porque ¿sabe cuál es mi opinión? Cuando le están cantando serenata a tu mujer, la mujer va a estar viendo la cara de los mariachis en vez de estarlo viendo a usted, ¿o no? Pero ¿qué tal si tú, aunque sea solo chiflara o tararearas un himno de esos, directamente te estaría viendo la mujer o la novia? Ya ve, pues. Entonces, por eso yo me siento tan bendecido que tengo el mensaje, que tengo la revelación, que tengo los cantos. ¡Oh, te alabo, Señor del cielo y de la tierra! ¿Entiende? Porque las cinco vírgenes es la iglesia que imita, que canto los que cantan los coros de la iglesia. Aunque hay unos descarados que le copian la música del coro de uno y le cambian la letra, peor, están haciendo doble pecado, porque los cantos no es de Gaspar Zapalú ni para Gaspar Zapalú, es para el Rey de la Gloria. Es de él. Ningún hombre tiene el derecho de aumentar, de cambiar la letra ni las notas de los himnos que Dios da. Imagínense lo que estoy diciendo. Porque eso es lo que significa las cinco vírgenes insensatas que solo anduvieron que haciendo lo que la iglesia verdadera andaba haciendo. Pero el problema es que los cantos, la lámpara no es la prioridad, sino en la entrada de la boda. Ahí ya no se puede entrar. Por eso mi temor es no ser un predicador que no tenga acceso en los cielos. ¿Ya investigó usted a qué iglesia pertenece? Porque ahí está la meta. En última instancia, las cinco vírgenes se dieron cuenta que no era cuestión de llevar, porque lo que comúnmente hace la gente, por eso hoy en día la sociedad, las autoridades ya no le dan crédito por tener una credencial pastoral. ¿Quién no puede tener eso ahora? Hasta para ser policía ahora se puede ser policía en un momento solo para robar, ¿verdad? Que no es genuino, pues. ¿Están entendiendo lo que estoy diciendo? Por eso a usted le conviene profundizar su atención, porque el Evangelio real tiene salida, punta de salida y punto de final. ¿Y cuál es el final? Poder entrar con el novio, porque esa es la intención del Evangelio. Ahora, como que nos hubiéramos salido del tema de la educación de los maridos, pero no, es que consecuentemente, como resultado, con un efecto natural del Evangelio, porque el Evangelio produce efecto natural: ser un buen padre, ser un buen esposo, ser un buen maestro, ser un buen sacerdote en el hogar, son los efectos causados del Evangelio. Es increíble. Así como digo yo, así como la vaca come hierba verde y produce leche blanca. Por eso el Evangelio no hay para hombre, no hay para mujer, sino que hay para almas. Si usted se hace hombre, no necesita hacerse hombre porque lo es, pero es un alma necesitada. Y si su alma se doblega ante Dios,
La palabra de Dios surta en usted el efecto de un hombre correcto. No de una alma, sino de un hombre con una

0: supuesto santo. ¿Con qué? Porque la provisión de un padre no es cuestión de dar de comer, sino de proveer el perdón, la reconciliación, la protección. Todo eso es la provisión divina de un padre hacia los hijos. Porque muchos de ustedes trabajan para encarar a su mujer, a sus hijos, lo que gana. Así no se vale, Señor. Su comida, lo que tú das, es comida podrida si Dios no está con la comida que das. Sí. No es un menosprecio, solo que no nos hemos dado cuenta, solo porque no hay aquí que nos lo diga, pero yo se lo estoy diciendo, porque sé que eso es así. ¿Sí? Por ejemplo, a ver si también está en la Biblia todavía, porque así manejo yo la idea. Por ejemplo, digo esto porque a veces se me olvida dónde está el pasaje, pues. A ver. Y alguien que me ayude. Pues allá dice que el que ofrece un toro es como que desnuca a un hombre. El que ofrece un cordero es que como sacrifica a un cerdo. De lo mismo es lo que pasa con su provisión, usted, que si es con tu sudor humano le provees a tus hijos, eso es lo que pasa cuando proveas a tu familia. ¿Ah? 66, ¿verdad? Perdón, tenía la idea, pero 66:3. El que mata un toro, pero es hablando, dice, leamos desde así ha dicho Jehová: el cielo es mi trono y la tierra es el estrado de mis pies. ¿Dónde está esa casa que me edificaréis? ¿Dónde está ese lugar para mi reposo? Mi mano hizo todas las cosas, es así como todas están, estas cosas llegaron a existir, dice Jehová. Pero a este miraré con aprobación, al que es humilde y contrito de espíritu y que tiembla ante mi palabra. El que mata a un toro es como el que mata a un hombre. El que sacrifica a una oveja es como el que desnuca a un perro. El que presenta ofrenda vegetal es como el que presenta sangre de cerdo. Imagínense, un vegetal como sangre de cerdo, hermano. Qué contraste, ¿verdad? Pero eso es lo que resulta el sacrificio de un hombre que con su sudor. Por eso no se vale decir así, o sea, literalmente, con mi sudor. Con razón que su pueblo, que sus hijos, que su casa anda así, porque se convierta inmunda. Inmundo todo lo que haces. Sin la interferencia, sin la intervención de Dios en nuestra vida, todo lo que hacemos es inmundicia. Por eso, en nuestra vida cristiana hay un orden de salida y de llegada. Y el intermedio es una conducta de humillación, de reconocimiento, una posición, porque sabemos que todo lo que podríamos alcanzar en esta vida está próximo para ser quemado. Pero lo que no va a ser quemado es el conocimiento, es la protección espiritual que tú le vas a dar a tu familia, a tu misma vida. ¿Alguien entiende lo que hemos dicho en esta noche, hermano? No sé si usted se atreve a darle gracias a Dios, no en honor a mí, sino que en honor a la palabra de Dios que estamos oyendo. Amén.
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El mismo vino a salvarnos. El mismo vino a liberarnos. El mismo viene a llevarnos. Es por ello que cantamos con gozo y con toda libertad, porque Él ha sido nuestro.

0: esa luz que ha reflejado nuestro caminar, la cual nos conduce cada día hacia ti.
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grande como tú, oh Jehová. Este es un poco moderado. Todavía ya puede menearse, ya puede. Hay grande como tú, oh Jehová.

corazón. Gloria a Jesús. Amén. No me canso de amarte. Ándale pues. A ver cómo nos va. ¿Ya está cansado? Para nada, digo, para nada. Aleluya. Yo recibí todos estos coros, pero como no sé de música, por eso estoy tarareando un poco aquí. No me canso de amarte.

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Gloria a Jesús. Aleluya. Esa es su bondad tierna. Esa es su ternura. Amén. Ni siquiera perdonó a dos sacerdotes que entraron ni siquiera a pecar, a oficiar, y los mató. Por eso hoy tenemos un Salvador tierno. Es su bondad, nunca cesará. Gracias a esa bondad. Amén. Bienvenidos a la fiesta de Jesús. Aleluya. Prepare su corazón, porque esta es una fiesta

fiesta de Jesús. Cantadle con gozo al Dios de

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9: Amén. Aleluya.

Verdaderamente nuestra vida, si Cristo no tiene compasión de nosotros, nadie nos puede lavar nuestros pecados. Y el Señor, por su grande amor, por iniciativa propia, hizo que nuestros pecados, nuestra vida fuera limpiada en las aguas de la vida. Ha sido un verdadero gozo, hermanos, poder ver una etapa más del caminar de la iglesia. Los hombres siempre quieren mantener al niño en un estado de inconsciencia, pero nosotros, el Espíritu Santo, dice y hace que los niños también estén en esa medida de vida, expresando a un Dios sumamente poderoso.

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4: El último canto y dice que le debemos entregar nuestra vida al Señor. Levanta tus manos delante del Señor. Entrégale tu corazón.

Jesus.

tú has sido mi roca, mi alto refugio, Dios. Escudo mío en tiempo de aflicción, has sido tú, oh Jehová, Dios de los ejércitos.

0: Dicen amén, pueblo de Dios. Aleluya.
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Gracias a Dios. Aleluya. Así es nuestro Padre, ¿verdad, jóvenes? Él nunca nos ha dejado en todo tiempo, en todo momento. Y por eso le cantamos con todo nuestro corazón: bienvenido al reino de Jesús. Este sí es una expresión directamente de niños. Creo que es la insinuación del Espíritu a los niños. Dios nos ha tomado en cuenta desde niños, desde que fuimos formados en el vientre de nuestra madre, y tiene un reino que rige la vida desde la niñez. Aleluya.

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Es el nombre que ha sido dado a los hombres en quien podemos ser salvos. Aleluya. Gloria a Dios.

Gracias, Padre Celestial, porque en nuestros corazones hay gratitud y por ello te damos gracias por permitirnos alabarte.

Non la passe. Aleluya. Yo tengo un Dios. Bueno, ahora dejamos.

Ese es nuestro Dios, eterno y sublime. Por fe he de alcanzar la vida eterna.

0: Aleluya. ¿Cuántas quieren llegar a esa mansión de luz? Amén.
1: Amén.
0: Aleluya.
1: Aleluya.
0: Más fuerte. Aleluya.
1: Aleluya.

Dele un fuerte aplauso al Señor en esta noche. Aleluya, aleluya. Y Jehová dijo a Moisés: di a mi pueblo que marche. Iglesia de Cristo, no temáis, porque vuestro Dios va

lo creemos, sino que lo sentimos, que es difícil vivir sin Cristo Jesús. El siguiente canto, cuando Jesús murió por mí en la cruz.